0: Laudetur Jesus Christus.
1: Estimados oyentes de Radio Vaticana y Vatican News, muy buenas. Reciban un cordial saludo de Mireia Bonilla en este 9 de mayo, sábado de la quinta semana de Pascua y memoria litúrgica, entre otros, de San Isaías. Considerado uno de los grandes profetas de Israel, vivió aproximadamente 8 siglos antes de Jesús. Según la tradición, pertenecía a la estirpe real de David y desarrolló su misión en un tiempo de crisis para el pueblo de Israel, transmitiendo mensajes de conversión, justicia y esperanza. La tradición judía sostiene además que tuvo una larga vida y que habría muerto como mártir durante el reinado del rey Manasés, aunque este dato procede de fuentes posteriores y no del texto bíblico.

Ayer, en el primer aniversario de su pontificado, el Papa León XIV realizó una extensa e intensa visita pastoral a Pompeya y Nápoles en una jornada cargada de gestos espirituales, encuentros populares y celebraciones multitudinarias. El Santo Padre partió a las 8 de la mañana desde el Vaticano y, tras aterrizar en Pompeya, comenzó su agenda visitando el Templo de la Caridad, donde compartió un emotivo encuentro con personas en situación de vulnerabilidad acogidas por las obras sociales del santuario. Más tarde, el Papa veneró las reliquias de San Bartolo Longo y presidió la gran celebración eucarística en la Plaza Bartolo Longo. Durante la homilía dejó una de las frases más fuertes del día.

0: Debía venir aquí para poner mi servicio bajo la protección de la Virgen María, dijo, recordando que exactamente hace un año fue elegido papa y coincidió con la fiesta de la Virgen de Pompeya. El pontífice también evocó al Papa León XIII y su histórica promoción del Rosario, subrayando el vínculo espiritual con el nombre que eligió para su pontificado. Por la tarde, León XIV se trasladó a Nápoles, donde fue recibido por una multitud en las calles de la ciudad. En la catedral mantuvo un encuentro con sacerdotes religiosos y posteriormente encabezó un gran acto ciudadano en la Plaza del Plebiscito. La visita culminó con un acto de consagración a la Virgen María y la bendición final en la Basílica de San Francisco de Paola, cerrando así una jornada intensa y simbólica que confirmó su estilo pastoral. Hoy la mañana del Papa León XIV ha estado marcada por una agenda especialmente intensa en el Vaticano, con múltiples audiencias de carácter diplomático, social y religioso, aunque el gran protagonista del día ha sido, sin duda, el encuentro con los campeones de Italia de fútbol, el Inter de Milán. La visita del conjunto negro-azul, Nerazzurro, como se dice en italiano, en la sala del consistorio, ha sido uno de los momentos más comentados de la jornada. Jugadores, cuerpo técnico y directivos del club han sido recibidos esta mañana por el pontífice tras la conquista del título de la Serie A 2025-2026 en un ambiente distendido de celebración, pero también de reflexión. León XIV ha felicitado al equipo por una temporada que ha definido como fruto de un gran esfuerzo de disciplina y de trabajo en conjunto, pero más allá del triunfo deportivo, el Papa ha querido ir un paso más allá y ha subrayado el impacto social del fútbol y la responsabilidad que conlleva ser referentes para millones de jóvenes. En su discurso, el Papa ha pedido a los jugadores que no se queden solo con la alegría del título, sino que sepan reflexionar sobre la experiencia vivida y transformarla en un testimonio positivo dentro y fuera del campo. En ese sentido, les ha invitado a convertirse en héroes de autenticidad y rectitud, capaces de transmitir valores como el respeto, la constancia y la honestidad.
1: Buongiorno a tutti, benvenuti e auguri e complimenti a tutta la squadra.
2: Buenos días a todos, bienvenidos, felicidades. Enhorabuena a todo el equipo, a los directivos, a los técnicos y a los numerosos aficionados y simpatizantes por el logro alcanzado. Este es sin duda para todos ustedes un momento de gran alegría, del cual me complace ser partícipe. Es una meta alcanzada gracias a mucho esfuerzo, trabajo en equipo, disciplina y constancia que han sabido mantener tanto en los momentos de mayor entusiasmo, como el último partido, cuando ya habían celebrado, como también en los momentos difíciles, sin desanimarse ni rendirse. Por ello, mientras me felicito con ustedes, los invito a reflexionar sobre la experiencia vivida, para que puedan transmitir, en este momento de éxito, un mensaje útil especialmente para el crecimiento de los jóvenes. Muchos de ellos, en estos días, los miran como sus héroes, como modelos a imitar, y esto les otorga una responsabilidad que va más allá del rendimiento deportivo y que los quiere como deportistas, testigos de valores.
1: E che vi vuole come sportivi, testimoni di valori.
0: Y junto a esta audiencia deportiva, la mañana ha incluido también encuentros con representantes diplomáticos y religiosos, entre ellos el primer ministro de Haití y delegaciones de distintas comunidades internacionales, así como organizaciones sociales vinculadas a la solidaridad y la atención sanitaria. Pero la audiencia con el Inter de Milán no ha sido el único encuentro destacado de esta mañana en el Vaticano. León XIV también ha recibido a los miembros de la Asociación Italiana de Esclerosis Lateral Amiotrófica, conocido como ELA, a quienes ha dirigido un mensaje centrado en la esperanza y la dignidad de las personas que sufren. El Papa ha agradecido el trabajo de familiares, voluntarios y personal sanitario, subrayando que nadie debe afrontar la enfermedad en soledad y ha animado a transformar el dolor en una experiencia de amor y cercanía. Además, el Papa León XIV ha recibido también esta mañana peregrinos de la Fundación Edith Haverland Warner, de la histórica cervecería Augustiner de Múnich. En esa audiencia, marcada por un tono más social y medioambiental, León XIV ha recordado la importancia de cuidar la creación y de utilizar los recursos con responsabilidad y justicia, retomando algunas de las ideas centrales de la encíclica Laudato Si del Papa Francisco.
3: Al cumplirse el primer aniversario del pontificado de su Santidad León XIV, diversas voces de la Iglesia en América Latina y el Caribe elevan su acción de gracias por el ministerio del Papa, destacando su testimonio como un firme llamado a la unidad, la reconciliación y la paz en un mundo marcado por tensiones, guerra y polarizaciones. Desde Chile, Perú y Argentina, obispos han subrayado la fuerza espiritual de su lema In Illo Uno Unum, que recuerda que la comunión en Cristo es el horizonte de la vida eclesial y el fundamento de una humanidad más fraterna. Los mensajes coinciden en un mismo reconocimiento, y es que el pontificado de León XIV se consolida como un testimonio misionero y pacificador, profundamente unido a los pobres y orientado a construir comunión. Su llamado a vivir la unidad en Cristo se presenta como un signo de esperanza para la Iglesia Universal. En este contexto, el Comité Permanente de la Conferencia Episcopal de Chile expresó su gratitud a Dios por el servicio del Papa, resaltando su capacidad de confirmar en la fe con sabiduría evangélica, discernimiento pastoral y apertura a los signos de los tiempos. Los obispos chilenos valoran especialmente su llamado a construir una iglesia misionera que abre los brazos al mundo y se convierte en fermento de concordia para la humanidad, reafirmando así la necesidad de ser testigos del Evangelio en medio de la historia concreta de los pueblos. Desde el Perú, el cardenal Carlos Castillo, arzobispo de Lima, recordó que la elección de León XIV fue un signo de discernimiento del Espíritu Santo ante el reto de la paz en medio del mundo. Subrayó que cada tiempo histórico exige un perfil pastoral particular y reconoció en el actual pontífice una continuidad del legado de Francisco, especialmente por su cercanía con los pobres y su impulso de una iglesia en salida. Castillo destacó de manera especial la experiencia misionera de Robert Prevost en el Perú, particularmente en Chiclayo, donde su ministerio se desarrolló en contacto directo con los más pobres y los pueblos olvidados. Esa vivencia, afirmó, ha marcado profundamente el estilo de su pontificado, sostenido en la convicción del amor universal de Dios, sin distinciones, con apertura a todos y con una opción clara por los más frágiles. Asimismo, el purpurado resaltó que durante este primer año León XIV ha promovido una paz desarmada y desarmante, inspirada en el modo de actuar de Jesús, una paz construida desde el diálogo, la ternura, la escucha y la fraternidad. A estas expresiones de gratitud se sumó además la Conferencia Episcopal Argentina. En una carta dirigida al Santo Padre le hacen llegar su saludo filial y agradecido en comunión con el pueblo de Dios que peregrina en el país. Los obispos argentinos dan gracias al Señor por su entrega generosa como sucesor de Pedro, destacando que su ministerio anima a la Iglesia Universal a caminar con esperanza en tiempos complejos. En la misiva expresan agradecimiento por la primera exhortación apostólica del Papa León XIV, Dilexi Te, descrita como un mensaje profundamente evangélico centrado en el amor hacia los pobres, recordando que en ellos se hace presente la misma carne de Cristo. Esta enseñanza, aseguran, ilumina y fortalece el compromiso pastoral de la Iglesia, invitando a renovar una comunidad cristiana cercana, misericordiosa y comprometida con los más necesitados.

0: El Papa León XIV dejó ayer en Nápoles un mensaje contundente directo al corazón de la ciudad: que el mal no ahogue el deseo profundo de vida, justicia y paz de su gente. En la emblemática plaza del Plebiscito, ante más de 30.000 personas, el pontífice ha cerrado su visita de ayer con un día en Nápoles tras su paso por Pompeya, con un discurso en el que ha reconocido sin rodeos las heridas que marcan la ciudad: pobreza, desempleo, abandono escolar y la presencia de la delincuencia organizada. Pero junto a ese diagnóstico realista, el Papa ha querido poner el acento en otra imagen de Nápoles, la de una ciudad viva, dinámica, llena de energía, de talento y de esperanza. Aquí fluye un anhelo de vida y de bien que no puede ser aplastado por el desánimo, dijo el Papa León XIV. Además, invitó a los napolitanos a hacerse una pregunta clave: ¿qué es lo verdaderamente importante? Y pidió responderla no desde la resignación, sino desde el compromiso, con el valor del bien frente al miedo y con la atención a las heridas sociales frente a la indiferencia. El Papa especialmente fue claro al abordar la realidad social. Habló de una dramática paradoja con crecimiento económico y turístico, pero también con profundas desigualdades sociales y periféricas. En este contexto, subrayó que la presencia del Estado es fundamental para garantizar seguridad, trabajo digno y para restar espacio a la criminalidad organizada. Pero el Papa León XIV también puso el rostro a la esperanza, destacando a tantos hombres y mujeres que trabajan cada día por una ciudad mejor: educadores, voluntarios, agentes sociales, proyectos de inclusión y redes de solidaridad, a quienes considera auténticos héroes sociales. El Papa también hace un llamamiento a no romper esa red de compromiso ni apagar la luz, que, según dijo, ya está encendida en la ciudad, y advirtió: Nápoles no puede resignarse a ser solo una postal turística, sino que está llamada a ser una verdadera capital de humanidad y de esperanza. La paz, subrayó, no es un concepto abstracto, sino algo que se construye en lo cotidiano, en las familias, en los barrios, en la educación y en las relaciones sociales. E insistió en una idea clave: no hay paz sin justicia, ni justicia auténtica sin caridad. La jornada de ayer concluyó con un ambiente festivo en la plaza, música, testimonios de ciudadanos y un fuerte componente emocional. Y antes de despedirse, el Papa saludó a los presentes con un cercano "¡Viva Nápoles!" antes de abandonar la ciudad en helicóptero rumbo al Vaticano.
1: Gracias, gracias, gracias a tutti, que viva Nápoles.
0: Y hasta aquí, queridos oyentes, el informativo de hoy. 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Mañana no se pierdan la cita dominical. A las 12 del mediodía, el Papa dirigirá el rezo del Regina Caeli desde el Palacio Apostólico, una oración mariana del tiempo pascual que sustituye el Ángelus y que expresa la alegría por la resurrección de Cristo con el tradicional Reina del Cielo, alégrate, aleluya. Podrán seguirlo en directo y acompañar al Papa en esta oración a través de nuestros canales de YouTube y de Facebook Live. Que tengan

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1: Veinte horas, 22 minutos. Hola.

0: En esta Navidad volvemos a contemplar el misterio de Dios que se hace cercano. El Evangelio nos recuerda, la palabra se hizo carne y habitó entre nosotros. En la pequeñez de un pesebre, Dios se acerca silenciosamente a nuestra vida universitaria, a nuestras familias, a nuestras luchas cotidianas. En la encarnación, Dios dignificó plenamente la condición humana. Hoy celebramos esa dignidad que Él reafirma al hacerse pequeño y vulnerable por amor a nosotros.
1: Los pastores fueron los primeros en escuchar el anuncio de la alegría. Hombres sencillos, inmersos en su trabajo cotidiano, pero con el corazón dispuesto. Dios actúa así, viene en lo ordinario, sin estridencias, en la vida real de nuestras familias y de nuestro quehacer universitario, en cada gesto de servicio, en cada jornada de estudio, en cada tarea administrativa. Dios viene y se anuncia. Que esta Navidad nos encuentre disponibles para acogerlo en lo simple, en lo cotidiano, en lo que pareciera insignificante, pero que transforma, transforma el corazón.
2: Vivimos tiempos desafiantes como país y como humanidad. Si no permitimos que Dios toque nuestras heridas y desarme nuestros miedos, no podremos construir la fraternidad que anhelamos. Como los Reyes Magos, sigamos la luz que nos conduce a Belén. Que también nosotros encontremos en la humildad del niño la sabiduría que necesitamos para trabajar juntos por un futuro de esperanza.
3: María y José, en su sencillez, acogieron el acontecimiento más grande de la historia en un lugar pequeño y precario. Allí, donde parecía que nada extraordinario podía suceder, Dios obró maravillas. Así también en nuestra comunidad universitaria, en medio de lo ordinario, Dios quiere seguir sembrando unidad, amistad y humildad y renovación. Pidamos la gracia de esta Navidad para que la luz de Cristo ilumine cada paso que damos como comunidad y que Él nos conceda unidad, fraternidad y esperanza en el camino que emprendemos hacia el próximo año.
0: A toda nuestra querida familia universitaria, docentes, administrativos, estudiantes, graduados y aliados externos, deseamos que el nacimiento de Jesús renueve su alegría, fortalezca su fe y avive su esperanza. Que el Señor bendiga a cada familia, conceda paz a Bolivia y nos permita trabajar unidos para un 2026 lleno de frutos, de servicio y crecimiento. Feliz Navidad y bendecido Año Nuevo.
4: ¡Feliz Navidad!
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Gracias por hablarnos. Un aplauso fuerte para Felipe y Jorge de Perú. Apláudele fuerte a él. Esta canción está dedicada para todos los que vienen por primera vez a un evento como estos. Se llama Como el color de la sangre.

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1: Veinte horas, 40 minutos.

hágase tu voluntad, así en la tierra como en el cielo. Danos hoy nuestro pan de cada día. Perdona nuestras ofensas como también nosotros perdonamos.

Salmo 17. A ti clamo, Dios, porque tú me respondes. Inclina a mí tu oído y escucha mi oración. Tú que salvas con tu diestra a los que buscan escapar de sus adversarios. Dame una muestra de tu gran amor. Cuídame como a la niña de tus ojos. Escóndeme bajo la sombra de tus alas.

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1: Veinte horas, 57 minutos.

0: Conferencia Episcopal Boliviana. Centésimo décimo séptima Asamblea de Obispos de Bolivia.
1: Opción preferencial por los jóvenes. Nuestra población boliviana cuenta con un alto porcentaje de jóvenes. Esta realidad exige una atención del Estado y de la Iglesia. Los jóvenes son el presente de nuestra sociedad. Por lo tanto, necesitan ser protagonistas en escribir la historia del país, siendo el rostro de esperanza. Optar por los jóvenes significa dejar que los jóvenes sean jóvenes en la vida y misión de la Iglesia, asumiendo su formación humana y cristiana. A ustedes, jóvenes, les pedimos que sigan adelante con su compromiso bautismal de colaborar en la catequesis, misiones, voluntariado, grupos y movimientos juveniles. Como Iglesia necesitamos despojarnos de nuestras estructuras cerradas para dar espacios al liderazgo de los jóvenes, a la escucha de su voz, porque solo con su aporte creativo y de nuevas ideas se renueva la vida de la Iglesia. Hoy es necesario renovar el compromiso de facilitar a los jóvenes el encuentro personal con Cristo. Es fundamental que cada joven conozca y llegue a amar la historia, el pensamiento y las actitudes de Jesús, porque solo en Él alcanzamos la salvación y la plenitud de la vida. Que cada joven sea testigo de la misión digital. Nueva etapa en Bolivia. Felicitamos al nuevo gobierno y deseamos el mejor de los éxitos en su servicio por el bien común de los bolivianos. Reconstruir la democracia no es tarea fácil, tampoco es responsabilidad de unos cuantos. Requiere asumir actitudes de reconciliación y participación, además del compromiso de todos con generosidad y valentía, honestidad y transparencia, para generar cada día espacios de diálogo, consenso, encuentro fraternal y respeto. Exige una mentalidad nueva y propositiva para no estancarnos en intereses mezquinos de unos pocos. Este desafío de cambios estructurales es urgente, pero tenemos que ser conscientes que no hay soluciones inmediatas. Por eso, en actitud de confianza, demos tiempo a este proceso. El país está destrozado y no podemos ser indiferentes a colaborar y esforzarnos de distintas maneras para caminar hacia una estabilidad socioeconómica, institucional y cultural. Es posible salir de esta crisis, pero los primeros en comprometernos debemos ser nosotros mismos. Caminando juntos es posible avanzar, esa es nuestra esperanza. Hacia la luz de la Navidad, pronto comienza nuestra preparación para celebrar el nacimiento de nuestro Señor Jesucristo. Que sea una ocasión para dejarnos iluminar con su encarnación, que María, nuestra Madre, interceda por nosotros, los obispos de Bolivia, Cochabamba, 11 de noviembre del 2025.
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1: Veintiuna horas, 22 minutos.

0: En esta Navidad volvemos a contemplar el misterio de Dios que se hace cercano. El Evangelio nos recuerda, la palabra se hizo carne y habitó entre nosotros. En la pequeñez de un pesebre, Dios se acerca silenciosamente a nuestra vida universitaria, a nuestras familias, a nuestras luchas cotidianas. En la encarnación, Dios dignificó plenamente la condición humana. Hoy celebramos esa dignidad que Él reafirma al hacerse pequeño y vulnerable por amor a nosotros.
1: Los pastores fueron los primeros en escuchar el anuncio de la alegría. Hombres sencillos, inmersos en su trabajo cotidiano, pero con el corazón dispuesto. Dios actúa así. Viene en lo ordinario, sin estridencias, en la vida real de nuestras familias y de nuestro quehacer universitario. En cada gesto de servicio, en cada jornada de estudio, en cada tarea administrativa, Dios viene y se anuncia. Que esta Navidad nos encuentre disponibles para acogerlo en lo simple, en lo cotidiano, en lo que pareciera insignificante, pero que transforma, transforma el corazón.
2: Vivimos tiempos desafiantes como país y como humanidad. Si no permitimos que Dios toque nuestras heridas y desarme nuestros miedos, no podremos construir la fraternidad que anhelamos. Como los Reyes Magos, sigamos la luz que nos conduce a Belén. Que también nosotros encontremos en la humildad del niño la sabiduría que necesitamos para trabajar juntos por un futuro de esperanza.
3: María y José, en su sencillez, acogieron el acontecimiento más grande de la historia en un lugar pequeño y precario. Allí, donde parecía que nada extraordinario podía suceder, Dios obró maravillas. Así también en nuestra comunidad universitaria, en medio del ordinario, Dios quiere seguir sembrando unidad, amistad y humildad y renovación. Pidamos la gracia de esta Navidad para que la luz de Cristo ilumine cada paso que damos como comunidad y que Él nos conceda unidad, fraternidad y esperanza en el camino que emprendemos hacia el próximo año.
0: A toda nuestra querida familia universitaria, docentes, administrativos, estudiantes, graduados y aliados externos, deseamos que el nacimiento de Jesús renueve su alegría, fortalezca su fe y avive su esperanza. Que el Señor bendiga a cada familia, conceda paz a Bolivia y nos permita trabajar unidos para un 2026 lleno de frutos, de servicio y crecimiento. Feliz Navidad y bendecido Año Nuevo.
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1: Veintiuna horas, 40 minutos.

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1: Horas, 57 minutos.

0: Conferencia Episcopal Boliviana. Centésimo décimo séptima Asamblea de Obispos de Bolivia.
1: Peregrinos de esperanza. La esperanza no defrauda. Romanos 5:5. Los obispos de Bolivia, reunidos en Cochabamba en la centésima décima sexta asamblea, saludamos al pueblo que peregrina en Bolivia. Año jubilar y bicentenario de Bolivia. Este año la Iglesia Universal experimenta una renovación al celebrar los 2025 años del nacimiento de Jesucristo, como también la celebración del bicentenario de Bolivia. Celebramos estos acontecimientos con todos los fieles de la Iglesia en Bolivia, experimentando la alegría de renovar nuestra fe en la acción salvadora de Dios. Hemos aprovechado estos acontecimientos para fortalecer la vitalidad de la Iglesia y asumir un compromiso personal y comunitario en la transformación de la realidad conforme a los criterios del reino de Dios. Peregrinos de esperanza, no es quedarse conformes donde estamos, es saber encontrar una fuerza interior para superar las adversidades y mejorar nuestra condición de vida. Opción preferencial por los pobres. En comunión con la historia de la Iglesia y las motivaciones pastorales del Papa León XIV, reafirmamos nuestro compromiso eclesial de difundir y alentar todos los esfuerzos para que la acción social de la Iglesia por los pobres sea cada vez más visible y cotidiana, de manera que no es una acción superficial, ocasional y opcional, sino forma parte esencial de la identidad de la Iglesia. En este sentido, siguiendo el proceso de reflexión y actualización, hoy estamos llamados a hacer de este Evangelio Iglesia pobre para los pobres. Como afirma el Papa en la exhortación apostólica Dilexit 104, el cristiano no puede considerar a los pobres solo como un problema social. Estos son una cuestión familiar, son de los nuestros. Nuestra relación con ellos no puede reducir a una actividad o a una oficina de iglesia. Se nos pide dedicar tiempo a los pobres, presentarles amable atención, escucharlos con interés, acompañarlos en los momentos más difíciles y reconocer en los pobres el rostro de Cristo. Que María, nuestra Madre, interceda por nosotros. Los obispos de Bolivia, Cochabamba, 11 de noviembre del 2025.
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1: Veintidós horas, 22 minutos.

0: En esta Navidad volvemos a contemplar el misterio de Dios que se hace cercano. El Evangelio nos recuerda, la palabra se hizo carne y habitó entre nosotros. En la pequeñez de un pesebre, Dios se acerca silenciosamente a nuestra vida universitaria, a nuestras familias, a nuestras luchas cotidianas. En la encarnación, Dios dignificó plenamente la condición humana. Hoy celebramos esa dignidad que Él reafirma al hacerse pequeño y vulnerable por amor a nosotros.
1: Los pastores fueron los primeros en escuchar el anuncio de la alegría, hombres sencillos, inmersos en su trabajo cotidiano, pero con el corazón dispuesto. Dios actúa así, viene en lo ordinario, sin estridencias, en la vida real de nuestras familias y de nuestro quehacer universitario, en cada gesto de servicio, en cada jornada de estudio, en cada tarea administrativa. Dios viene y se anuncia. Que esta Navidad nos encuentre disponibles para acogerlo en lo simple, en lo cotidiano, en lo que pareciera insignificante, pero que transforma, transforma el corazón.
2: Vivimos tiempos desafiantes como país y como humanidad. Si no permitimos que Dios toque nuestras heridas y desarme nuestros miedos, no podremos construir la fraternidad que anhelamos. Como los Reyes Magos, sigamos la luz que nos conduce a Belén. Que también nosotros encontremos en la humildad del niño la sabiduría que necesitamos para trabajar juntos por un futuro de esperanza.
3: María y José, en su sencillez, acogieron el acontecimiento más grande de la historia en un lugar pequeño y precario. Allí, donde parecía que nada extraordinario podía suceder, Dios obró maravillas. Así también en nuestra comunidad universitaria, en medio del ordinario, Dios quiere seguir sembrando unidad, amistad y humildad y renovación. Pidamos la gracia de esta Navidad para que la luz de Cristo ilumine cada paso que damos como comunidad y que Él nos conceda unidad, fraternidad y esperanza en el camino que emprendemos hacia el próximo año.
0: A toda nuestra querida familia universitaria, docentes, administrativos, estudiantes, graduados y aliados externos, deseamos que el nacimiento de Jesús renueve su alegría, fortalezca su fe y avive su esperanza. Que el Señor bendiga a cada familia, conceda paz a Bolivia y nos permita trabajar unidos para un 2026 lleno de frutos, de servicio y crecimiento. Feliz Navidad y bendecido Año Nuevo.
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1: Veintidós horas, 40 minutos.

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1: Veintidós horas, 57 minutos.

0: Conferencia Episcopal Boliviana. 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
1: Opción preferencial por los jóvenes. Nuestra población boliviana cuenta con un alto porcentaje de jóvenes. Esta realidad exige una atención del Estado y de la Iglesia. Los jóvenes son el presente de nuestra sociedad. Por lo tanto, necesitan ser protagonistas en escribir la historia del país, siendo el rostro de esperanza. Optar por los jóvenes significa dejar que los jóvenes sean jóvenes en la vida y misión de la Iglesia, asumiendo su formación humana y cristiana. A ustedes, jóvenes, les pedimos que sigan adelante con su compromiso bautismal de colaborar en la catequesis, misiones, voluntariado, grupos y movimientos juveniles. Como Iglesia necesitamos despojarnos de nuestras estructuras cerradas para dar espacios al liderazgo de los jóvenes, a la escucha de su voz, porque solo con su aporte creativo y de nuevas ideas se renueva la vida de la Iglesia. Hoy es necesario renovar el compromiso de facilitar a los jóvenes el encuentro personal con Cristo. Es fundamental que cada joven conozca y llegue a amar la historia, el pensamiento y las actitudes de Jesús, porque solo en Él alcanzamos la salvación y la plenitud de la vida. Que cada joven sea testigo de la misión digital. Nueva etapa en Bolivia. Felicitamos al nuevo gobierno y deseamos el mejor de los éxitos en su servicio por el bien común de los bolivianos. Reconstruir la democracia no es tarea fácil, tampoco es responsabilidad de unos cuantos. Requiere asumir actitudes de reconciliación y participación, además del compromiso de todos con generosidad y valentía, honestidad y transparencia, para generar cada día espacios de diálogo, consenso, encuentro fraternal y respeto. Exige una mentalidad nueva y propositiva para no estancarnos en intereses mezquinos de unos pocos. Este desafío de cambios estructurales es urgente, pero tenemos que ser conscientes que no hay soluciones inmediatas. Por eso, en actitud de confianza, demos tiempo a este proceso. El país está destrozado y no podemos ser indiferentes a colaborar y esforzarnos de distintas maneras para caminar hacia una estabilidad socioeconómica, institucional y cultural. Es posible salir de esta crisis, pero los primeros en comprometernos debemos ser nosotros mismos. Caminando juntos es posible avanzar, esa es nuestra esperanza. Hacia la luz de la Navidad, pronto comienza nuestra preparación para celebrar el nacimiento de nuestro Señor Jesucristo. Que sea una ocasión para dejarnos iluminar con su encarnación, que María, nuestra Madre, interceda por nosotros, los obispos de Bolivia, Cochabamba, 11 de noviembre del 2025.
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0: diferencia entre nosotros, somos todos distintos, a todos nos pega todo diferente, pero estamos para lo mismo, todos para lo mismo y nos une todo. ¿Eh? ¿Vamos arriba?
1: Vamos arriba.
2: Como nosotros, ¿eh?
1: Vamos.
3: Vamos arriba.
0: Vamos arriba.
4: Vamos arriba.
0: Vamos arriba.
4: Vamos arriba.

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1: Veintitrés horas, 22 minutos.

0: En esta Navidad volvemos a contemplar el misterio de Dios que se hace cercano. El Evangelio nos recuerda, la palabra se hizo carne y habitó entre nosotros. En la pequeñez de un pesebre, Dios se acerca silenciosamente a nuestra vida universitaria, a nuestras familias, a nuestras luchas cotidianas. En la encarnación, Dios dignificó plenamente la condición humana. Hoy celebramos esa dignidad que Él reafirma al hacerse pequeño y vulnerable por amor a nosotros.
1: Los pastores fueron los primeros en escuchar el anuncio de la alegría. Hombres sencillos, inmersos en su trabajo cotidiano, pero con el corazón dispuesto. Dios actúa así, viene en lo ordinario, sin estridencias, en la vida real de nuestras familias y de nuestro quehacer universitario. En cada gesto de servicio, en cada jornada de estudio, en cada tarea administrativa, Dios viene y se anuncia. Que esta Navidad nos encuentre disponibles para acogerlo en lo simple, en lo cotidiano, en lo que pareciera insignificante, pero que transforma, transforma el corazón.
2: Vivimos tiempos desafiantes como país y como humanidad. Si no permitimos que Dios toque nuestras heridas y desarme nuestros miedos, no podremos construir la fraternidad que anhelamos. Como los Reyes Magos, sigamos la luz que nos conduce a Belén. Que también nosotros encontremos en la humildad del niño la sabiduría que necesitamos para trabajar juntos por un futuro de esperanza.
3: María y José, en su sencillez, acogieron el acontecimiento más grande de la historia en un lugar pequeño y precario. Allí, donde parecía que nada extraordinario podía suceder, Dios obró maravillas. Así también en nuestra comunidad universitaria, en medio del ordinario, Dios quiere seguir sembrando unidad, amistad y humildad y renovación. Pidamos la gracia de esta Navidad para que la luz de Cristo ilumine cada paso que damos como comunidad y que Él nos conceda unidad, fraternidad y esperanza en el camino que emprendemos hacia el próximo año.
0: A toda nuestra querida familia universitaria, docentes, administrativos, estudiantes, graduados y aliados externos, deseamos que el nacimiento de Jesús renueve su alegría, fortalezca su fe y avive su esperanza. Que el Señor bendiga a cada familia, conceda paz a Bolivia y nos permita trabajar unidos para un 2026 lleno de frutos de servicio y crecimiento. Feliz Navidad y bendecido Año Nuevo.
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1: Veintitrés horas, 40 minutos. 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
1: Veintitrés horas, 57 minutos.

0: Conferencia Episcopal Boliviana. Centésimo décimo séptima Asamblea de Obispos de Bolivia.
1: Peregrinos de esperanza, la esperanza no defrauda, Romanos 5:5. Los obispos de Bolivia, reunidos en Cochabamba en la centésima décima sexta asamblea, saludamos al pueblo que peregrina en Bolivia. Año jubilar y bicentenario de Bolivia. Este año la Iglesia Universal experimenta una renovación al celebrar los 2025 años del nacimiento de Jesucristo, como también la celebración del bicentenario de Bolivia. Celebramos estos acontecimientos con todos los fieles de la Iglesia en Bolivia, experimentando la alegría de renovar nuestra fe en la acción salvadora de Dios. Hemos aprovechado estos acontecimientos para fortalecer la vitalidad de la Iglesia y asumir un compromiso personal y comunitario en la transformación de la realidad conforme a los criterios del reino de Dios. Peregrinos de esperanza, no es quedarse conformes donde estamos, es saber encontrar una fuerza interior para superar las adversidades y mejorar nuestra condición de vida. Opción preferencial por los pobres. En comunión con la historia de la Iglesia y las motivaciones pastorales del Papa León XIV, reafirmamos nuestro compromiso eclesial de difundir y alentar todos los esfuerzos para que la acción social de la Iglesia por los pobres sea cada vez más visible y cotidiana, de manera que no es una acción superficial, ocasional y opcional, sino forma parte esencial de la identidad de la Iglesia. En este sentido, siguiendo el proceso de reflexión y actualización, hoy estamos llamados a hacer de este Evangelio Iglesia pobre para los pobres. Como afirma el Papa en la exhortación apostólica Dilexit 104, el cristiano no puede considerar a los pobres solo como un problema social. Estos son una cuestión familiar, son de los nuestros, nuestra relación con ellos no puede reducir a una actividad o a una oficina de iglesia. Se nos pide dedicar tiempo a los pobres, presentarles amable atención, escucharlos con interés, acompañarlos en los momentos más difíciles y reconocer en los pobres el rostro de Cristo. Que María, nuestra Madre, interceda por nosotros. Los obispos de Bolivia, Cochabamba, 11 de noviembre del 2025.
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2: Cero hora, 22 minutos.

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1: Cero hora, 40 minutos.

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1: Cero hora, 57 minutos.

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1: Es la 1:00 a.m. 22 minutos.

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1: Es la 1 de la mañana, 40 minutos.

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1: Es la 1 de la mañana, 57 minutos.

0: Laudetur Jesus Christus.
1: Estimados oyentes de Radio Vaticana y Vatican News, muy buenas. Reciban un cordial saludo de Mireia Bonilla en este 9

0: Ayer, en el primer aniversario de su pontificado, el Papa León XIV realizó una extensa e intensa visita pastoral a Pompeya y Nápoles en una jornada cargada de gestos espirituales, encuentros populares y celebraciones multitudinarias. El Santo Padre partió a las 8 de la mañana desde el Vaticano y, tras aterrizar en Pompeya, comenzó su agenda visitando el Templo de la Caridad, donde compartió un emotivo encuentro con personas en situación de vulnerabilidad acogidas por las obras sociales del santuario. Más tarde, el Papa veneró las reliquias de San Bartolo Longo y presidió la gran celebración eucarística en la Plaza Bartolo Longo. Durante la homilía dejó una de las frases más fuertes del día. «Debía venir aquí para poner mi servicio bajo la protección de la Virgen María», dijo, recordando que exactamente hace un año fue elegido Papa y coincidió con la fiesta de la Virgen de Pompeya. El pontífice también evocó al Papa León XIII y su histórica promoción del Rosario, subrayando el vínculo espiritual con el nombre que eligió para su pontificado. Por la tarde, León XIV se trasladó a Nápoles, donde fue recibido por una multitud en las calles de la ciudad. En la catedral mantuvo un encuentro con sacerdotes religiosos y posteriormente encabezó un gran acto ciudadano en la plaza del Plebiscito. La visita culminó con un acto de consagración a la Virgen María y la bendición final en la Basílica de San Francisco de Paola, cerrando así una jornada intensa y simbólica que confirmó su estilo pastoral. Hoy la mañana del Papa León XIV ha estado marcada por una agenda especialmente intensa en el Vaticano. Con múltiples audiencias de carácter diplomático, social y religioso, aunque el gran protagonista del día ha sido, sin duda, el encuentro con los campeones de Italia de fútbol, el Inter de Milán. La visita del conjunto negro-azul, nerazzurro, como se dice en italiano, en la sala del consistorio, ha sido uno de los momentos más comentados de la jornada. Jugadores, cuerpo técnico y directivos del club han sido recibidos esta mañana por el pontífice tras la conquista del título de la Serie A 2025-2026 en un ambiente distendido de celebración, pero también de reflexión. León XIV ha felicitado al equipo por una temporada que ha definido como fruto de un gran esfuerzo de disciplina y de trabajo en conjunto, pero más allá del triunfo deportivo, el Papa ha querido ir un paso más allá y ha subrayado el impacto social del fútbol y la responsabilidad que conlleva ser referentes para millones de jóvenes. En su discurso, el Papa ha pedido a los jugadores que no se queden solo con la alegría del título, sino que sepan reflexionar sobre la experiencia vivida y transformarla en un testimonio positivo dentro y fuera del campo. En ese sentido, les ha invitado a convertirse en héroes de autenticidad y rectitud, capaces de transmitir valores como el respeto, la constancia y la honestidad.
1: Buongiorno a tutti, benvenuti e auguri e complimenti a tutta la squadra.
2: Buenos días a todos, bienvenidos, felicidades. Enhorabuena a todo el equipo, a los directivos, a los técnicos y a los numerosos aficionados y simpatizantes por el logro alcanzado. Este es sin duda para todos ustedes un momento de gran alegría, del cual me complace ser partícipe. Es una meta alcanzada gracias a mucho esfuerzo, trabajo en equipo, disciplina y constancia que han sabido mantener tanto en los momentos de mayor entusiasmo como el último partido, cuando ya habían celebrado, como también en los momentos difíciles, sin desanimarse ni rendirse. Por ello, mientras me felicito con ustedes, los invito a reflexionar sobre la experiencia vivida, para que puedan transmitir en este momento de éxito un mensaje útil especialmente para el crecimiento de los jóvenes. Muchos de ellos en estos días los miran como sus héroes, como modelos a imitar, y esto les otorga una responsabilidad que va más allá del rendimiento deportivo y que los quiere como deportistas, testigos de valores.
1: E che vi vuole come sportivi, testimoni di valore.

0: Y junto a esta audiencia deportiva, la mañana ha incluido también encuentros con representantes diplomáticos y religiosos, entre ellos el primer ministro de Haití y delegaciones de distintas comunidades internacionales, así como organizaciones sociales vinculadas a la solidaridad y la atención sanitaria. Pero la audiencia con el Inter de Milán no ha sido el único encuentro destacado de esta mañana en el Vaticano. León XIV también ha recibido a los miembros de la Asociación Italiana de Esclerosis Lateral Amiotrófica, conocido como ELA, a quienes ha dirigido un mensaje centrado en la esperanza y la dignidad de las personas que sufren. El Papa ha agradecido el trabajo de familiares, voluntarios y personal sanitario, subrayando que nadie debe afrontar la enfermedad en soledad y ha animado a transformar el dolor en una experiencia de amor y cercanía. Además, el Papa León XIV ha recibido también esta mañana peregrinos de la Fundación Edith Haberland Warner, de la histórica cervecería Augustiner de Múnich. En esa audiencia, marcada por un tono más social y medioambiental, León XIV ha recordado la importancia de cuidar la creación y de utilizar los recursos con responsabilidad y justicia, retomando algunas de las ideas centrales de la encíclica Laudato Si del Papa Francisco.
1: Al cumplirse el primer aniversario del pontificado de su Santidad León XIV, diversas voces de la Iglesia en América Latina y el Caribe elevan su acción de gracias por el ministerio del Papa, destacando su testimonio como un firme llamado a la unidad, la reconciliación y la paz en un mundo marcado por tensiones, guerra y polarizaciones. Desde Chile, Perú y Argentina, obispos han subrayado la fuerza espiritual de su lema In Illo Uno Unum, que recuerda que la comunión en Cristo es el horizonte de la vida eclesial y el fundamento de una humanidad más fraterna. Los mensajes coinciden en un mismo reconocimiento, y es que el pontificado de León XIV se consolida como un testimonio misionero y pacificador, profundamente unido a los pobres y orientado a construir comunión. Su llamado a vivir la unidad en Cristo se presenta como un signo de esperanza para la Iglesia Universal. En este contexto, el Comité Permanente de la Conferencia Episcopal de Chile expresó su gratitud a Dios por el servicio del Papa, resaltando su capacidad de confirmar en la fe con sabiduría evangélica, discernimiento pastoral y apertura a los signos de los tiempos. Los obispos chilenos valoran especialmente su llamado a construir una iglesia misionera que abre los brazos al mundo y se convierte en fermento de concordia para la humanidad, reafirmando así la necesidad de ser testigos del Evangelio en medio de la historia concreta de los pueblos. Desde el Perú, el cardenal Carlos Castillo, arzobispo de Lima, recordó que la elección de León XIV fue un signo de discernimiento del Espíritu Santo ante el reto de la paz en medio del mundo. Subrayó que cada tiempo histórico exige un perfil pastoral particular y reconoció en el actual pontífice una continuidad del legado de Francisco, especialmente por su cercanía con los pobres y su impulso de una iglesia en salida. Castillo destacó de manera especial la experiencia misionera de Robert Prevost en el Perú, particularmente en Chiclayo, donde su ministerio se desarrolló en contacto directo con los más pobres y los pueblos olvidados. Esa vivencia, afirmó, ha marcado profundamente el estilo de su pontificado, sostenido en la convicción del amor universal de Dios, sin distinciones, con apertura a todos y con una opción clara por los más frágiles. Asimismo, el purpurado resaltó que durante este primer año León XIV ha promovido una paz desarmada y desarmante, inspirada en el modo de actuar de Jesús, una paz construida desde el diálogo, la ternura, la escucha y la fraternidad. A estas expresiones de gratitud se sumó además la Conferencia Episcopal Argentina. En una carta dirigida al Santo Padre le hacen llegar su saludo filial y agradecido en comunión con el pueblo de Dios que peregrina en el país. Los obispos argentinos dan gracias al Señor por su entrega generosa como sucesor de Pedro, destacando que su ministerio anima a la Iglesia Universal a caminar con esperanza en tiempos complejos. En la misiva expresan agradecimiento por la primera exhortación apostólica del Papa León XIV, Dilexit Te, descrita como un mensaje profundamente evangélico centrado en el amor hacia los pobres, recordando que en ellos se hace presente la misma carne de Cristo. Esta enseñanza, aseguran, ilumina y fortalece el compromiso pastoral de la Iglesia, invitando a renovar una comunidad cristiana cercana, misericordiosa y comprometida con los más necesitados.

0: El Papa León XIV dijo ayer en Nápoles un mensaje contundente directo al corazón de la ciudad, que el mal no ahogue el deseo profundo de vida, justicia y paz de su gente. En la emblemática plaza del Plebiscito, ante más de 30.000 personas, el pontífice ha cerrado su visita de ayer con un día en Nápoles tras su paso por Pompeya, con un discurso en el que ha reconocido sin rodeos las heridas que marcan la ciudad: pobreza, desempleo, abandono escolar y la presencia de la delincuencia organizada. Pero junto a ese diagnóstico realista, el Papa ha querido poner el acento en otra imagen de Nápoles, la de una ciudad viva, dinámica, llena de energía, de talento y de esperanza. Aquí fluye un anhelo de vida y de bien que no puede ser aplastado por el desánimo, dijo el Papa León XIV. Además, invitó a los napolitanos a hacerse una pregunta clave: ¿qué es lo verdaderamente importante? Y pidió responderla no desde la resignación, sino desde el compromiso, con el valor del bien frente al miedo y con la atención a las heridas sociales frente a la indiferencia. El Papa especialmente fue claro al abordar la realidad social. Habló de una dramática paradoja con crecimiento económico y turístico, pero también con profundas desigualdades sociales y periféricas. En este contexto, subrayó que la presencia del Estado es fundamental para garantizar seguridad, trabajo digno y para restar espacio a la criminalidad organizada. Pero el Papa León XIV también puso el rostro a la esperanza, destacando a tantos hombres y mujeres que trabajan cada día por una ciudad mejor: educadores, voluntarios, agentes sociales, proyectos de inclusión y redes de solidaridad, a quienes considera auténticos héroes sociales. El Papa también hace un llamamiento a no romper esa red de compromiso ni apagar la luz, que, según dijo, ya está encendida en la ciudad, y advirtió: Nápoles no puede resignarse a ser solo una postal turística, sino que está llamada a ser una verdadera capital de humanidad y de esperanza. La paz, subrayó, no es un concepto abstracto, sino algo que se construye en lo cotidiano, en las familias, en los barrios, en la educación y en las relaciones sociales. E insistió en una idea clave: no hay paz sin justicia, ni justicia auténtica sin calidad. La jornada de ayer concluyó con un ambiente festivo en la plaza, música, testimonios de ciudadanos y un fuerte componente emocional. Y antes de despedirse, el Papa saludó a los presentes con un cercano "¡Viva Nápoles!" antes de abandonar la ciudad en helicóptero rumbo al Vaticano.
1: Grazie, grazie, grazie a tutti, che viva Napoli!
0: Y hasta aquí, queridos oyentes, el informativo de hoy. 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A las 12 del mediodía, el Papa dirigirá el rezo del Regina Caeli desde el Palacio Apostólico, una oración mariana del tiempo pascual que sustituye el Ángelus y que expresa la alegría por la resurrección de Cristo con el tradicional Reina del Cielo, alégrate, aleluya. Podrán seguirlo en directo y acompañar al Papa en esta oración a través de nuestros canales de YouTube y de Facebook Live. Que tengan

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0: Applauso para Lali. Aplausos, aplausos.
1: A mí me gustan los corridos porque son los hechos reales de nuestro pueblo. Sí, a mí también me gustan porque en ellos se canta la pura verdad. Pues ponlos pues, órale, ahí va.

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1: Son las 4 de la mañana, 22 minutos.

0: En esta Navidad volvemos a contemplar el misterio de Dios que se hace cercano. El Evangelio nos recuerda, la palabra se hizo carne y habitó entre nosotros. En la pequeñez de un pesebre, Dios se acerca silenciosamente a nuestra vida universitaria, a nuestras familias, a nuestras luchas cotidianas. En la encarnación, Dios dignificó plenamente la condición humana. Hoy celebramos esa dignidad que Él reafirma al hacerse pequeño y vulnerable por amor a nosotros.
1: Los pastores fueron los primeros en escuchar el anuncio de la alegría. Hombres sencillos, inmersos en su trabajo cotidiano, pero con el corazón dispuesto. Dios actúa así. Viene en lo ordinario, sin estridencias, en la vida real de nuestras familias y de nuestro quehacer universitario. En cada gesto de servicio, en cada jornada de estudio, en cada tarea administrativa, Dios viene y se anuncia. Que esta Navidad nos encuentre disponibles para acogerlo en lo simple, en lo cotidiano, en lo que pareciera insignificante, pero que transforma el corazón.
2: Vivimos tiempos desafiantes como país y como humanidad. Si no permitimos que Dios toque nuestras heridas y desarme nuestros miedos, no podremos construir la fraternidad que anhelamos. Como los Reyes Magos, sigamos la luz que nos conduce a Belén. Que también nosotros encontremos en la humildad del niño la sabiduría que necesitamos para trabajar juntos por un futuro de esperanza.
3: María y José, en su sencillez, acogieron el acontecimiento más grande de la historia en un lugar pequeño y precario. Allí, donde parecía que nada extraordinario podía suceder, Dios obró maravillas. Así también en nuestra comunidad universitaria, en medio del ordinario, Dios quiere seguir sembrando unidad, amistad y humildad y renovación. Pidamos la gracia de esta Navidad para que la luz de Cristo ilumine cada paso que damos como comunidad y que Él nos conceda unidad, fraternidad y esperanza en el camino que emprendemos hacia el próximo año.
0: A toda nuestra querida familia universitaria, docentes, administrativos, estudiantes, graduados y aliados externos, deseamos que el nacimiento de Jesús renueve su alegría, fortalezca su fe y avive su esperanza. Que el Señor bendiga a cada familia, conceda paz a Bolivia y nos permita trabajar unidos para un 2026 lleno de frutos, de servicio y crecimiento. Feliz Navidad y bendecido Año Nuevo.
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9: Gracias.

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1: Son las 4 de la mañana, 40 minutos.

0: muchas gracias a toda la gente de Optima Record. Gracias, Sisto Fernández.
1: Para mis amigos de Bolivia.
0: La gente de Sucre.
1: Mundo Music.
0: Los amigos de Santa Cruz. Saludos con la cervecita, saludos.
1: Vamos
0: salud.
1: A cantar.
0: Ahora
1: este
0: sí,
1: tema.
0: Sigue el ritmo, sigue el sabor. Dice, más canciones.
1: Este amor, este contrabando.
0: Muchas gracias.
1: Y el grito de la chica.

0: Ay, qué lindo, de verdad. Que de todo corazón le deseo.
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2: Son las 4 de la mañana, 57 minutos.
3: ¡Ella ha sido!
0: Hasta el fin del mundo, mi amor.
3: Para los recién salidos, José y Teresa.
0: Por favor, baile conmigo esta canción.
3: ¡Claro que sí!

0: Conferencia Episcopal Boliviana. Centésimo décimo séptima Asamblea de Obispos de Bolivia.
1: Peregrinos de esperanza, la esperanza no defrauda, Romanos 5:5. Los obispos de Bolivia, reunidos en Cochabamba en la centésima décima sexta asamblea, saludamos al pueblo que peregrina en Bolivia. Año jubilar y bicentenario de Bolivia. Este año la Iglesia Universal experimenta una renovación al celebrar los 2025 años del nacimiento de Jesucristo, como también la celebración del bicentenario de Bolivia. Celebramos estos acontecimientos con todos los fieles de la Iglesia en Bolivia, experimentando la alegría de renovar nuestra fe en la acción salvadora de Dios. Hemos aprovechado estos acontecimientos para fortalecer la vitalidad de la Iglesia y asumir un compromiso personal y comunitario en la transformación de la realidad conforme a los criterios del reino de Dios. Peregrinos de esperanza, no es quedarse conformes donde estamos, es saber encontrar una fuerza interior para superar las adversidades y mejorar nuestra condición de vida. Opción preferencial por los pobres. En comunión con la historia de la Iglesia y las motivaciones pastorales del Papa León XIV, reafirmamos nuestro compromiso eclesial de difundir y alentar todos los esfuerzos para que la acción social de la Iglesia por los pobres sea cada vez más visible y cotidiana, de manera que no es una acción superficial, ocasional y opcional, sino forma parte esencial de la identidad de la Iglesia. En este sentido, siguiendo el proceso de reflexión y actualización, hoy estamos llamados a hacer de este Evangelio Iglesia pobre para los pobres. Como afirma el Papa en la exhortación apostólica Dilexit 104, el cristiano no puede considerar a los pobres solo como un problema social. Estos son una cuestión familiar, son de los nuestros. Nuestra relación con ellos no puede reducir a una actividad o a una oficina de iglesia. Se nos pide dedicar tiempo a los pobres, presentarles la amable atención, escucharlos con interés, acompañarlos en los momentos más difíciles y reconocer en los pobres el rostro de Cristo. Que María, nuestra Madre, interceda por nosotros. Los obispos de Bolivia, Cochabamba, 11 de noviembre del 2025.
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0: En esta Navidad volvemos a contemplar el misterio de Dios que se hace cercano. El Evangelio nos recuerda, la palabra se hizo carne y habitó entre nosotros. En la pequeñez de un pesebre, Dios se acerca silenciosamente a nuestra vida universitaria, a nuestras familias, a nuestras luchas cotidianas. En la encarnación, Dios dignificó plenamente la condición humana. Hoy celebramos esa dignidad que Él reafirma al hacerse pequeño y vulnerable por amor a nosotros.
1: Los pastores fueron los primeros en escuchar el anuncio de la alegría. Hombres sencillos, inmersos en su trabajo cotidiano, pero con el corazón dispuesto. Dios actúa así. Viene en lo ordinario, sin estridencias, en la vida real de nuestras familias y de nuestro quehacer universitario. En cada gesto de servicio, en cada jornada de estudio, en cada tarea administrativa, Dios viene y se anuncia. Que esta Navidad nos encuentre disponibles para acogerlo en lo simple, en lo cotidiano, en lo que pareciera insignificante, pero que transforma, transforma el corazón.
2: Vivimos tiempos desafiantes como país y como humanidad. Si no permitimos que Dios toque nuestras heridas y desarme nuestros miedos, no podremos construir la fraternidad que anhelamos. Como los Reyes Magos, sigamos la luz que nos conduce a Belén. Que también nosotros encontremos en la humildad del niño la sabiduría que necesitamos para trabajar juntos por un futuro de esperanza.
3: María y José, en su sencillez, acogieron el acontecimiento más grande de la historia en un lugar pequeño y precario. Allí, donde parecía que nada extraordinario podía suceder, Dios obró maravillas. Así también en nuestra comunidad universitaria, en medio de lo ordinario, Dios quiere seguir sembrando unidad, amistad y humildad y renovación. Pidamos la gracia de esta Navidad para que la luz de Cristo ilumine cada paso que damos como comunidad y que Él nos conceda unidad, fraternidad y esperanza en el camino que emprendemos hacia el próximo año.
0: A toda nuestra querida familia universitaria, docentes, administrativos, estudiantes, graduados y aliados externos, deseamos que el nacimiento de Jesús renueve su alegría, fortalezca su fe y avive su esperanza. Que el Señor bendiga a cada familia, conceda paz a Bolivia y nos permita trabajar unidos para un 2026 lleno de frutos, de servicio y crecimiento. Feliz Navidad y bendecido Año Nuevo.
4: ¡Feliz Navidad!
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0: Conferencia Episcopal Boliviana. Centésimo décimo séptima Asamblea de Obispos de Bolivia.
1: Opción preferencial por los jóvenes. Nuestra población boliviana cuenta con un alto porcentaje de jóvenes. Esta realidad exige una atención del Estado y de la Iglesia. Los jóvenes son el presente de nuestra sociedad. Por lo tanto, necesitan ser protagonistas en escribir la historia del país, siendo el rostro de esperanza. Optar por los jóvenes significa dejar que los jóvenes sean jóvenes en la vida y misión de la Iglesia, asumiendo su formación humana y cristiana. A ustedes, jóvenes, les pedimos que sigan adelante con su compromiso bautismal de colaborar en la catequesis, misiones, voluntariado, grupos y movimientos juveniles. Como Iglesia necesitamos despojarnos de nuestras estructuras cerradas para dar espacios al liderazgo de los jóvenes, a la escucha de su voz, porque solo con su aporte creativo y de nuevas ideas se renueva la vida de la Iglesia. Hoy es necesario renovar el compromiso de facilitar a los jóvenes el encuentro personal con Cristo. Es fundamental que cada joven conozca y llegue a amar la historia, el pensamiento y las actitudes de Jesús, porque solo en Él alcanzamos la salvación y la plenitud de la vida. Que cada joven sea testigo de la misión digital. Nueva etapa en Bolivia. Felicitamos al nuevo gobierno y deseamos el mejor de los éxitos en su servicio por el bien común de los bolivianos. Reconstruir la democracia no es tarea fácil, tampoco es responsabilidad de unos cuantos. Requiere asumir actitudes de reconciliación y participación, además del compromiso de todos con generosidad y valentía, honestidad y transparencia, para generar cada día espacios de diálogo, consenso, encuentro fraternal y respeto. Exige una mentalidad nueva y propositiva para no estancarnos en intereses mezquinos de unos pocos. Este desafío de cambios estructurales es urgente, pero tenemos que ser conscientes que no hay soluciones inmediatas. Por eso, en actitud de confianza, demos tiempo a este proceso. El país está destrozado y no podemos ser indiferentes a colaborar y esforzarnos de distintas maneras para caminar hacia una estabilidad socioeconómica, institucional y cultural. Es posible salir de esta crisis, pero los primeros en comprometernos debemos ser nosotros mismos. Caminando juntos es posible avanzar. Esa es nuestra esperanza, hacia la luz de la Navidad. Pronto comienza nuestra preparación para celebrar el nacimiento de nuestro Señor Jesucristo, que sea una ocasión para dejarnos iluminar con su encarnación, de que María, nuestra Madre, interceda por nosotros, los obispos de Bolivia, Cochabamba, 11 de noviembre del 2025.
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0: En esta Navidad volvemos a contemplar el misterio de Dios que se hace cercano. El Evangelio nos recuerda, la palabra se hizo carne y habitó entre nosotros. En la pequeñez de un pesebre, Dios se acerca silenciosamente a nuestra vida universitaria, a nuestras familias, a nuestras luchas cotidianas. En la encarnación, Dios dignificó plenamente la condición humana. Hoy celebramos esa dignidad que Él reafirma al hacerse pequeño y vulnerable por amor a nosotros.
1: Los pastores fueron los primeros en escuchar el anuncio de la alegría. Hombres sencillos, inmersos en su trabajo cotidiano, pero con el corazón dispuesto. Dios actúa así, bien en lo ordinario, sin estridencias, en la vida real de nuestras familias y de nuestro quehacer universitario. En cada gesto de servicio, en cada jornada de estudio, en cada tarea administrativa, Dios viene y se anuncia. Que esta Navidad nos encuentre disponibles para acogerlo en lo simple, en lo cotidiano, en lo que pareciera insignificante, pero que transforma el corazón.
2: Vivimos tiempos desafiantes como país y como humanidad. Si no permitimos que Dios toque nuestras heridas y desarme nuestros miedos, no podremos construir la fraternidad que anhelamos. Como los Reyes Magos, sigamos la luz que nos conduce a Belén. Que también nosotros encontremos en la humildad del niño la sabiduría que necesitamos para trabajar juntos por un futuro de esperanza.
3: María y José, en su sencillez, acogieron el acontecimiento más grande de la historia en un lugar pequeño y precario. Allí, donde parecía que nada extraordinario podía suceder, Dios obró maravillas. Así también en nuestra comunidad universitaria, en medio de lo ordinario, Dios quiere seguir sembrando unidad, amistad y humildad y renovación. Pidamos la gracia de esta Navidad para que la luz de Cristo ilumine cada paso que damos como comunidad y que Él nos conceda unidad, fraternidad y esperanza en el camino que emprendemos hacia el próximo año.
0: A toda nuestra querida familia universitaria, docentes, administrativos, estudiantes, graduados y aliados externos, deseamos que el nacimiento de Jesús renueve su alegría, fortalezca su fe y avive su esperanza. Que el Señor bendiga a cada familia, conceda paz a Bolivia y nos permita trabajar unidos para un 2026 lleno de frutos, de servicio y crecimiento. Feliz Navidad y bendecido Año Nuevo.
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1: Son las 6 de la mañana, 40 minutos.

que nos enviaste a Víctor hoy, que viene con cáncer en sus pulmones. Él, con esa fe tan grande, dice que está listo para lo que tú decidas. Vamos a creer en ti, veremos la gloria de Dios.

0: los quiero mucho, su hermana en Cristo, Gela. No olviden que no están solos. ¿Quién dice gloria a Dios? ¿Quién vive? No se oye. Tres veces.
1: Gloria a Dios. Gloria a Dios, ese grito de júbilo. Bueno, vamos a pasar.

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1: Son las 6 de la mañana, 57 minutos.

0: Conferencia Episcopal Boliviana. Centésimo décimo séptima Asamblea de Obispos de Bolivia.
1: Peregrinos de esperanza, la esperanza no defrauda, Romanos 5:5. Los obispos de Bolivia, reunidos en Cochabamba en la centésima décima sexta asamblea, saludamos al pueblo que peregrina en Bolivia. Año jubilar y bicentenario de Bolivia. Este año la Iglesia Universal experimenta una renovación al celebrar los 2025 años del nacimiento de Jesucristo, como también la celebración del bicentenario de Bolivia. Celebramos estos acontecimientos con todos los fieles de la Iglesia en Bolivia, experimentando la alegría de renovar nuestra fe en la acción salvadora de Dios. Hemos aprovechado estos acontecimientos para fortalecer la vitalidad de la Iglesia y asumir un compromiso personal y comunitario en la transformación de la realidad conforme a los criterios del reino de Dios. Peregrinos de esperanza, no es quedarse conformes donde estamos, es saber encontrar una fuerza interior para superar las adversidades y mejorar nuestra condición de vida. Opción preferencial por los pobres. En comunión con la historia de la Iglesia y las motivaciones pastorales del Papa León XIV, reafirmamos nuestro compromiso eclesial de difundir y alentar todos los esfuerzos para que la acción social de la Iglesia por los pobres sea cada vez más visible y cotidiana, de manera que no es una acción superficial, ocasional y opcional, sino forma parte esencial de la identidad de la Iglesia. En este sentido, siguiendo el proceso de reflexión y actualización, hoy estamos llamados a hacer de este Evangelio Iglesia pobre para los pobres. Como afirma el Papa en la exhortación apostólica Dilexite 104, el cristiano no puede considerar a los pobres solo como un problema social. Estos son una cuestión familiar, son de los nuestros. Nuestra relación con ellos no puede reducir a una actividad o a una oficina de iglesia. Se nos pide dedicar tiempo a los pobres, presentarles la amable atención, escucharlos con interés, acompañarlos en los momentos más difíciles y reconocer en los pobres el rostro de Cristo. Que María, nuestra Madre, interceda por nosotros. Los obispos de Bolivia, Cochabamba, 11 de noviembre del 2025.
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0: no podemos llevar a la mesa de cada transportista de nuestras casas comida. Eso es lo peor que puede pedir. Le pido al presidente que ponga sus buenos oficios. Nosotros seguimos creyendo en la democracia, seguimos creyendo que él va a hacer su gestión, pero de esta forma lo único que nos estamos yendo es al abismo. Entonces le pedimos al presidente despejar las carreteras lo más pronto posible y que se cree una norma de una vez, una norma que regule esto, porque no podemos seguir así. Este país es inviable de esta forma.
1: Grupo Fidel Richard, ISPE Santa Cruz, transporte afines al movimiento al socialismo, está pidiendo cuarto intermedio.
2: Gracias. Los transportistas que en su momento fueron afines al movimiento al socialismo piden un cuarto intermedio a los bloqueos que se registran en la sede de gobierno por las pérdidas millonarias que se registran para este sector. El dirigente Bismar Daza reconoció que las demandas de los sectores pueden ser justificadas, pero también dejan claro que las pérdidas para el país son millonarias.
3: Nosotros queremos pedirle a los compañeros que nos den un cuarto intermedio en todas las situaciones, porque tenemos transporte pesado que tiene que cumplir sus entregas en cada municipio o departamento. Entonces somos perjudicados grandemente en ese sentido. Pedimos un cuarto intermedio y bueno, pues que siga la lucha, si es que van a ser así, pero pedimos que se considere un cuarto intermedio para el transporte de departamento. Bueno, las pérdidas son pues millonarias, ¿no?, cuando hay este perjuicio, pero sin embargo entendemos también la lucha que están ellos emprendiendo.
4: ¿Se deben levantar los bloqueos o se deben mantener?
3: Bueno, nosotros siempre vamos a hacer que se levanten los bloqueos, porque lo único es que el bloqueo perjudica al transporte, y el que más se golpea en todo el sector en estas medidas es el transporte. Eso es lo que digo.
2: Para la hora del país, Fide Santa Cruz.
1: Y Asosur pide garantías sobre calidad de carburantes. Los surtidores en Santa Cruz exigen pruebas sobre la calidad del combustible que Yacimientos está repartiendo a las distintas estaciones de servicio. Según la gerente de Asosur, Susi Dorado, es importante un análisis de laboratorio para verificar los 22 parámetros técnicos sobre el combustible.
5: Nosotros tenemos conocimiento de lo que han manifestado tanto el presidente de Yacimiento como los otros funcionarios que corresponden a YPFB, y ellos han manifestado de que actualmente nos están entregando una gasolina de buena calidad. Oficialmente, nosotros hemos hecho llegar ya unas notas pidiendo que se nos haga conocer los certificados de verificación y que se reflejen los 22 datos que corresponden, los 22 parámetros que corresponden a la calidad. Bueno, le digo yo que es fundamental el trabajo que haga la Agencia Nacional de Hidrocarburos, porque ellos son el ente regulador, el que tiene que controlar, fiscalizar y supervisar, y obviamente nosotros vamos a estar expectantes de todas las acciones que se realicen.
1: Grupo Fidel Richard, ISPE Santa Cruz, y Lecheros desde el Beni informan en Montero el cierre del 50% de las estancias.
6: Gracias, Nicolás Oporto, de los Lecheros del Beni. Con el incremento del dólar, aumentó los precios de insumos del ganado y bajó el 50% de producción.
7: Hay un incremento ya hace varios años con el tema del dólar. Ahora ha incrementado bastante con el tema del transporte, con la subida del diésel. Entonces, todas esas cosas nos afectan a nosotros los lecheros en el Beni, ¿no? Con la cual nos ha llevado a aumentar nuestros costos, en las cuales se ha podido negociar algunos nuevos precios con la industria, que es la empresa boliviana de alimentos, en las cuales hemos podido llegar a un acuerdo, pero igual cada día hay variaciones en los insumos. Bajar los costos es lo primordial que tenemos hoy en día en el Beni, ¿no?
8: ¿Está bien los precios o se necesita un poco más?
7: Yo creería que se necesitaría un poco más, un tema de que cuál es el precio al consumidor final, ¿no? Nosotros en el Beni casi ha cerrado el 40 o el 50% de los productores, ¿no? Ha reducido bastante. Nosotros como productores a Eva le entregamos casi 25.000 litros día, hemos reducido a 12.000, 13.000, y se han ido como 50 o 60 pequeños productores, ¿no?
6: Para la hora del país, les informó Yamil Martínez.
1: Y se da detención preventiva para los implicados en Narco Quinta.
2: Gracias. La justicia determinó 180 días de detención preventiva para los 5 sujetos acusados supuestamente de formar parte de la organización criminal de Sebastián Marcet en la Quinta de Jorochito. El fiscal Boris Herbas dijo además que este inmueble pasará a manos de Dircavi.
9: El juez habría determinado la detención por 180 días, ¿no? Para todos los imputados en Palmasol. En audiencia se obtuvieron a declarar solo una de las personas, la persona femenina, habría señalado que no tendría conocimiento, pero el Ministerio Público con los elementos indiciarios ha demostrado su autoría y participación conforme el 233 numeral primero. Como ya lo hemos manifestado antes, no podemos afirmar o negar dicha situación. Están realizando las labores investigativas, ¿no? Y como así también la policía boliviana continúa realizando, ¿no?
10: ¿Qué va a pasar con el lugar? La quinta, doctor, ha quedado presentada. ¿Qué pasa con
9: él? El Ministerio Público habría solicitado la incautación de la misma y se habría determinado la incautación de dicho inmueble.
2: Para la hora del país, Fide Santa Cruz.
1: Así de esta manera hemos culminado.

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9: Muchas gracias, Gabriela. Buenos días a todo el país. Temperatura actual en la ciudad de Sucre, 10 grados centígrados. La mínima de hoy fue de 9, la máxima será de 22. Hay sol radiante en la bella ciudad capital de nuestro país, en la cuna de la libertad americana, cuna de la independencia nacional. Iniciamos revisando algunos de nuestros principales titulares. Autoridades del Constitucional concuerda que es posible una modificación parcial de la Constitución siempre y cuando haya consenso y se priorice el bienestar supremo de la población. Campesinos de Chuquisaca lanzan el ultimátum y advierten con bloqueos indefinidos contra el gobierno. La Central Obrera Departamental de Chuquisaca en ampliado define mantenerse al margen del paro nacional y aguarda que los sectores regionales consulten a sus bases. Esta y otras noticias a continuación en el desarrollo del bloque Sucre en la Hora del País Matinal. Iniciamos con el desarrollo noticioso. Cabe aclarar que en el departamento de Chuquisaca a esta hora de la mañana no se reporta ningún punto de bloqueo o intransitabilidad en las rutas tanto internas como aledañas con departamentos vecinos. Tampoco en la ciudad de Sucre se están registrando alguna interrupción del transitar vehicular diario, así que la ciudad de Sucre y el departamento de Chuquisaca reportan absoluta tranquilidad. Iniciamos con el desarrollo noticioso. Autoridades del Constitucional concuerdan que es posible una modificación parcial de la Constitución siempre y cuando haya consenso y se priorice el bienestar supremo de la población. Tras las determinaciones e intenciones que han surgido del encuentro sectorial de autoridades y partidos políticos el fin de semana en Cochabamba, se escucha fuerte la intención de reformas a la Constitución. En ese sentido, autoridades del Tribunal Constitucional concuerdan que si es necesario y el país así lo requiere, se lo puede hacer. No hay que tenerle miedo a los cambios para el bien del país. Sin embargo, también se recuerda que la modificación de la Constitución siempre fue bandera política. Esta vez tendría que ser diferente y en consenso con todos los sectores de la sociedad boliviana. Así lo manifiesta el decano del Tribunal Constitucional, Edson Dávalos.
10: Siempre pretenden utilizar a la Constitución o cambiar para otros fines, pero entiendo que la finalidad debe ser mejorar la situación que estamos atravesando en todo Bolivia. Y si ellos suponen hacer cambios normativos en la Constitución, pues tendrá que justificarse jurídicamente las razones que ello implican. No es cambiar por cambiar la Constitución. Tenemos un procedimiento, incluso que algunos denominan muy pesado, para hacer la reforma parcial de la Constitución. Eso inclusive denota el compromiso de asambleístas y que todos estén comprometidos con ello. Habrá que ver los alcances de la reforma que se están pidiendo, pero no hay que tenerle miedo a ello. Se supone que tenemos que actuar con mucha responsabilidad en este tema y seguramente los actores sociales también van a jugar un papel muy importante para la pacificación, la consolidación de este Estado constitucional de derecho, que desde luego supone también que el Tribunal Constitucional pueda ejercer a plenitud su control de constitucionalidad en Bolivia.
9: Y más sobre este tema porque opositores se apropian de la propuesta de modificaciones, pero dicen estar de acuerdo y trabajarán por ello. Es el criterio que tiene Antonio Pino, diputado de

0: La opción libre.
1: Creo que la propuesta de reformular la Constitución viene de Tuto, ¿no? Entonces creo que es necesario reformular la Constitución. El masismo no se limita a un hombre ni se limita a una sigla. El masismo tiene como la materialización de su proyecto político la Constitución. La Constitución política del Estado es el proyecto político del MAS materializado. Entonces hay que modificar, queremos cambiar el país, queremos cambiar la estructura normativa del país. Hay que empezar cambiando la Constitución, hay que abrir la Constitución. Después hay que modernizar las leyes. Dentro de ese paquete de leyes que anuncia el gobierno está la ley de hidrocarburos y de minería, ¿no? Y además de energía, que sería mucho más global. Hay que modernizarla. Lamentablemente, YPFB se ha vuelto una sanguijuela en cada eslabón de la cadena productiva de hidrocarburos, por eso no ha habido reposición de reservas, por eso tenemos grandes falencias. Entonces, creo que hay que modernizar las leyes, pero para tener un marco normativo mucho más amplio es necesario y yo creo inevitable abrir la Constitución.
0: Y continuamos con más noticias porque campesinos de Chuquisaca han lanzado el ultimátum y advierten con bloqueos contra el gobierno. En las últimas horas, la advertencia fue lanzada por la dirigencia máxima de los campesinos en Chuquisaca, quienes aseguran saldrán a bloquear los caminos de manera indefinida hasta la renuncia del presidente. Se va a coordinar con otros ejecutivos departamentales, según advierte Julián Romero, ejecutivo de la Federación Única de Trabajadores Campesinos de Chuquisaca.
2: Nosotros como Federación Única Departamental hemos hecho nuestra propia evaluación y determinación. Las tareas son claras, hermanos periodistas. Coordinación estricta con los ejecutivos departamentales y Central Obrera Nacional. Se ha determinado bloqueo de caminos indefinido desde Chuquisaca hasta encontrar la renuncia de este gobierno hambreador, de este gobierno finalmente privatizador, de este gobierno que quiere imponernos el gasolinazo, que quiere imponernos el tema de tarifazo de electricidad finalmente con su nueva ley de electricidad, vulnerando todos los derechos de la Constitución Política del Estado. Claramente dice nuestra Constitución Política del Estado, vela por el bien común de los pueblos bolivianos, principalmente de las mayorías, y eso. Por eso la molestia, estimados periodistas, quiero hacer conocer.
0: Sin embargo, esta advertencia lanzada en las últimas horas está lejana de ejecutarse al no haber encontrado eco en otras instituciones movilizadas como el Magisterio y la propia Central Obrera Departamental. A propósito de ello, la Central Obrera Departamental de Chuquisaca en un ampliado ha definido mantenerse al margen del paro nacional de la Central Obrera Boliviana y aguardar que los sectores regionales consulten a sus bases. De momento, y por esta semana, no hay paros ni bloqueos en Chuquisaca, ha definido la Central Obrera Departamental. Escuchemos a su ejecutivo, Marcelo Torres.
3: Ha sido un análisis muy profundo con respecto a las determinaciones que ha sacado la misma Central Obrera Boliviana, ¿no? Entonces, se ha hecho el análisis, se ha vuelto a tocar el tema si se va a ingresar a las movilizaciones y a los bloqueos de caminos en nuestra ciudad y en nuestro departamento, quien ha ratificado nuevamente que se ha analizado y se ha pensado primero en el departamento, en el desarrollo económico de nuestro departamento, de nuestra ciudad, y en ese contexto, por el momento, se ha vuelto a tomar la determinación que todavía esta semana no se va a ingresar ni a paro ni a bloqueos movilizados dentro de la ciudad, dentro de nuestra ciudad y dentro de nuestro departamento, ¿no? Como una primera instancia, y siempre pensando, por supuesto, que estas situaciones también, obviamente, traen una serie de conflictos económicos también a nuestra sociedad, y pensando en la situación económica que nos encontramos como ciudad y como departamento. Entonces, bajo ese contexto, esta semana no se van a realizar ningún paro movilizado, ninguna movilización por el momento, más todo lo contrario, más bien se está exigiendo a la Central Obrera Boliviana que convoque un amparo nacional para ver y analizar las nuevas determinaciones que se van a tomar.
0: Y hasta aquí el bloque informativo desde Sucre, la capital. En el informe de Urizar Campos y el Departamento de Prensa de Loyola, Fidesucre. Buenos días a todo el país. Vuelvo contigo, Gabriela, hasta Estudio Central.
4: Gracias, Edwin. Y a continuación revisamos el mapa de transitabilidad, puntos de bloqueo en el territorio nacional. El país amanece con 22 puntos de bloqueo, según el reporte de la ABC 2021, que se encuentran en el departamento de La Paz y en la carretera que conecta La Paz con Oruro. A continuación detallamos los puntos de bloqueo. En el Alto se mantienen los puntos Avenida 6 de Marzo, Molino Andino, Avenida Juan Pablo II, San Roque, en la zona sur, en la carretera Palca, carretera Río Abajo, a Chocaya. La carretera La Paz Yungas mantiene punto de bloqueo en el municipio de Palos Blancos, provincia Caranavi, carretera La Paz Oruro, municipio de Sicasica, municipio de Patacamaya, Conani y Achica Riva. En la carretera Copacabana, municipio Ancoraimes, Achacachi y Batallas, carretera Viacha, municipio de Viacha, localidad Charaña, puente Hachatupo, y también se reporta el punto de bloqueo en la carretera a Desaguadero, Tiwanaku, en el municipio de Jesús de Machaca y municipio de Huaqui. Un punto de bloqueo se encuentra en el departamento de Cochabamba, en Villa Tunari, Fin Puente, Espíritu Santo 2, en el sector Puente Espíritu Santo, Villa Tunari, este punto de bloqueo, 22 en total, la mayoría en el departamento de La Paz. 7:20:22. Pausa en la hora del país.
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11: Son las 7:22.
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4: 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Estamos en Fides Oruro, Javier Guarachi en directo.
2: Gracias, Gabriela, y buenos días al país. La ciudad de Oruro amaneció este miércoles con una temperatura mínima de 2 grados centígrados y se prevé una máxima de 16 grados. Cielo parcialmente nublado a esta hora de la mañana. Inmediatamente pasamos a revisar nuestros principales titulares. Movilización de la Central Obrera Boliviana preparó el terreno para el retorno del evismo. El exgobernador de Oruro, Zenón Pizarro, lo confirmó. Senadora de Libre, Cintia Gutiérrez, en medio de este conflicto, insta al gobierno a defender su gestión. Las consecuencias del actual conflicto ya son irreversibles según el sector industrial orureño. Un solo ejemplo, el Producto Interno Bruto caerá este año en un 4% aproximadamente. A continuación del desarrollo de nuestros titulares, se confirma lo que muchos sospechaban. La Central Obrera Boliviana preparó el terreno para el retorno del evismo. El ex gobernador evista Zenón Pizarro lo confirma. Manuel Yugar con más detalles.
11: Gracias. El ex gobernador de Oruro y simpatizante de Evo Morales, Zenón Pizarro, expresó su deseo que la marcha que se dirige a la ciudad de La Paz logre cumplir sus objetivos, recordando que en anteriores movilizaciones realizadas por sectores afines al expresidente no consiguieron los resultados esperados.
23: Hemos hecho muchas marchas, hemos llegado hasta con 3,5 millones, creo, a La Paz, después más de 1,000,000 y más. La verdad, nunca hemos tenido resultados claros. Eso ha sido un poco, tal vez, mucho para mí, se ha defraudado al pueblo boliviano. La primera marcha, cuando hemos hecho igual para salvar Bolivia, hemos llegado con 3,5 millones a la ciudad de La Paz, pero no hemos logrado nada. Entonces, ahora, ojalá que estén planificando bien, ojalá que estén teniendo las peticiones muy claras, cuál es el objetivo de esta marcha para salvar Bolivia, pero ¿cómo? ¿Cuál va a ser el resultado de todo eso?
11: Entonces, Pizarro cuestionó que en anteriores marchas de los sectores evistas no se haya tenido un objetivo claro y definido, lo que según señaló, debilitó las medidas de presión impulsadas por dichos grupos. Asimismo manifestó que si la demanda principal es la denuncia del presidente del Estado, las movilizaciones deberían mantenerse hasta alcanzar ese propósito.
23: Pero tiene que ver un objetivo principal, ¿cuál es el objetivo? Si es el pedido, la denuncia del gobierno, pero tiene que ser claro, ¿no? Y no llegar allá, termina ahí. Eso no hay resultados, ¿no? Las dos marchas que hemos ido, la primera hemos acabado ahí nada más, la segunda hemos llegado, en clasificarse y termina todo.
11: Para La Hora del País, Fides Oruro.
2: La senadora de Libre, Cintia Gutiérrez, en medio de este conflicto, insta al gobierno a defender su gestión. Johnny Sarabia con más detalles.
24: Gracias. La senadora Cintia Gutiérrez de la bancada de Libre advierte en declaraciones a Fides que la movilización de supuestas demandas de la población ha sacado finalmente su verdadero rostro con discursos que ya no hablan de diálogo, sino de la renuncia del presidente Rodrigo Paz, pasando por encima incluso que fue elegido democráticamente. Pero lo peor es la marcha de vistas que inició ayer en Caracollo, lo cual hace menos legítima la movilización, comentó.
25: Políticamente hemos visto de que Evo Morales está moviendo estas articulaciones por la situación de que no quiere ser detenido, o lo están maniobrando para que pueda pasar algo. Porque solamente se ve esta situación en La Paz y en cierta parte del Chapare, porque después todo el país necesita salir adelante.
24: Como bancada no oficialista, valoramos el esfuerzo que despliega el presidente Rodrigo Paz de superar este conflicto por la vía del diálogo, pero al parecer ya no es posible. Entonces ya le toca defender su gobierno por el bien de su estabilidad, inclusive, señaló.
25: Entonces el gobierno es el que tiene que tomar la decisión, porque si seguimos, como se dice, cediendo a lo que va a hacer, ellos van a querer, como ahora, cualquier momento la renuncia, pedir la renuncia, quererlo sacar del gobierno, y él ha sido elegido constitucionalmente, ¿no?
24: Rodrigo Paz debe mostrar fortaleza porque la democracia está en riesgo. Incluso lo que nos han obligado a hacer, abrogar la ley 1720 a pesar de que ya fue aprobada en diputados y senadores, ha fracturado la fortaleza de la gobernabilidad, enfatizó.
25: Esta ley se ha aprobado en Senado, se ha aprobado en diputados. Bueno, de repente lo que no se ha hecho es socializar, y a la falta de esta socialización, otros actores lo han usado en contra, y mintiendo a la población, que hasta ahora no puede librarse del evismo.
24: Para La Hora del País, Fides Oruro.
2: Más información con la movilización distorsionada por el evismo. Queda a los sectores acudir al diálogo, según algunos sectores en el departamento de Oruro. Johnny Sarabia, una vez más.
0: Gracias. A pesar de que la movilización nacional de reivindicaciones ya se ha distorsionado con su rostro evista, el diálogo todavía es posible y está en los sectores movilizados en torno a la COP poder hacerlo. Si los dirigentes se identifican con el evismo, van a seguir pidiendo la renuncia del presidente, pero las bases pueden aún poner en tapete sus demandas y plantearlas. Dialogar, que es el camino más adecuado, y ello es el pedido que hacemos desde el Comité Multisectorial reunido en Oruro en ampliado de emergencia, manifestó el representante de los importadores orureños, Juan García, a la culminación de dicho ampliado.
3: Pedimos a estas organizaciones que están perjudicando al desarrollo económico de nuestro país que se sienten en una mesa de diálogo sincero y de cara al pueblo para poder solucionar cualquier problema. No es solamente reclamar, también es proponer, que vayan con propuestas, que vayan con planificación, con programas y proyectos para poder solucionar sus problemas que ellos dicen tener.
0: Somos varios sectores que formamos parte del 85% de la población a la que no nos representa la COP. Y tras este ampliado los estamos convocando a todos para conformar un bloque fuerte para defender la democracia si en 48 horas no lo hace el gobierno de Rodrigo Paz, enfatizó.
3: Hoy día se ha quedado claramente de que se saque una convocatoria para todas las instituciones que quieran conformar esta institución, esta organización que está en defensa de lo justo y está en defensa del crecimiento económico de nuestro departamento y nuestro país. Y ya tenemos consolidado la convocatoria a una próxima asamblea para tomar decisiones si esto no se soluciona en los próximos 48 horas.
0: Para la Hora del País, Fides Oruro.
2: Más información, sector industrial orureño habla de consecuencias irreversibles del actual conflicto. Entre ellas, que este año el Producto Interno Bruto caerá incluso en un 4%. Tenemos más detalles. El gerente de la Cámara de Industrias de Oruro, José Peñaranda, advierte que ya de hecho el Producto Interno Bruto caerá este año cerca del 4%, más de lo previsto por parte de organismos internacionales, todo por los bloqueos que persisten a más de una semana en el país.
6: El Fondo Monetario Internacional y el Banco Mundial, apoyamos ya a la economía global boliviana, habían previsto entre un 2.8 hasta un 3.5 de caída del Producto Interno Bruto. Con este tipo de paros, con este paro especialmente, esto prácticamente va a llegar a un 3.8, entre 3 y 3.8% de caída del Producto Interno Bruto. Esto pues va a repercutir en la economía nacional y nos va a dejar una economía aún mucho más debilitada.
2: Asimismo, con estos bloqueos, según Peñaranda, agudizará la inflación en perjuicio de todos los bolivianos. Cuestionó a los bloqueadores que no se entienda la magnitud del daño que se está ocasionando a la economía y las consecuencias que tendrá en el futuro estas manifestaciones.
6: La inflación es el peor castigo a la población boliviana, porque los ingresos que tienen los bolivianos se ven aún más afectados. Parece que no se dieran cuenta, pero no se dan cuenta que con estos paros y bloqueos la inflación está castigando sus propios bolsillos. No solamente en los bolsillos de los empobrecidos, que los va a hacer más pobres.
2: De todas maneras, el gerente de la Cámara de Industrias de Oruro, José Peñaranda, advirtió cierta debilidad en las manifestaciones convocadas por la Central Obrera Boliviana, que incluso podría fracasar si algunos sectores llegan a un acuerdo en las siguientes horas, pero también insta a la justicia a actuar contra los bloqueadores.
6: Si los maestros llegan a un buen acuerdo con el gobierno, este nivel de conflicto ya debería comenzar a desinflarse y dejar simplemente a la Central Obrera y a los Ponchos Rojos ya y dejar en una situación de desequilibrio. Tenemos que tener en cuenta, Javier, que los Ponchos Rojos, con su pedido, están yendo en una actitud subversiva contra la constitución política del Estado.
2: Para la Hora del País, Fides Oruro. Para el final actualizamos la situación de las carreteras en Oruro. Gran parte de las carreteras están expeditas, aunque se mantienen los bloqueos desde ayer en Caracollo hacia La Paz. asimismo hacia Cochabamba. Mientras tanto, hacia el sur, el departamento de Potosí se encuentra expedita. Lidia Arancibia, tenemos más detalles desde Chayapata. Adelante, Lidia.
7: Gracias, buen día, Javier. Las actividades educativas se cumplen con normalidad después del paro movilizado del pasado lunes.
8: También las clases son completamente normales, tanto en el área urbana como también en el área rural.
7: Por las bajas temperaturas, el director distrital de Educación de Chayapata y Santuario de Quillacas, licenciado Ponciano Quispe Valeriano, recomienda abrigarse. Espera un nuevo instructivo de la Dirección Departamental de Educación de Oruro.
8: En coordinación con Salud y también la Dirección Departamental, estaremos dando a conocer el horario de invierno bajo siempre la coordinación de las autoridades pertinentes. Por otra parte, también informamos que estamos concluyendo ya con el primer trimestre del avance curricular y vamos a emprender ya otro trimestre, y en suma que los padres de familia siempre estén al tanto del aprovechamiento de sus hijos, porque la coordinación entre padres de familia y maestros es muy importante para poder precautelar y inculcar la educación de nuestros hijos.
7: Para la hora del país, Fides Chayapata.
2: Gracias, Lidia. Esas fueron las noticias más destacadas desde Oruro. Gabriela, volvemos a Estudios Centrales. Buenos días al país.
4: Gracias, Javier, por esas noticias. Continuamos y atención, Bolivia refuerza cooperación internacional en Washington para lucha contra el narcotráfico. El Ministerio de Defensa Social y Sustancias Controladas y la Fuerza Especial de Lucha contra el Narcotráfico, FELCN, desarrollan en Washington, Estados Unidos, una agenda de trabajo centrada en el fortalecimiento de la lucha contra el narcotráfico y el crimen organizado transnacional. Esta misión está encabezada por el viceministro Ernesto Justiniano y el director general de la FELCN, Franz Williams Cabrera. Las reuniones incluyen coordinación con organismos internacionales, autoridades antidroga y la Oficina Internacional de Asuntos Antinarcóticos y aplicación de la ley, además de la DEA. El eje principal es el intercambio de información y el fortalecimiento de capacidades operativas para la detección, investigación y desarticulación de redes vinculadas al narcotráfico. Las autoridades señalaron que el objetivo de la agenda es consolidar mecanismos de cooperación internacional contra el narcotráfico, con énfasis en inteligencia y trabajo conjunto. Asimismo, remarcaron que la información sobre investigaciones en curso será manejada por canales oficiales y bajo el debido proceso. 7:36, 33 segundos. En la hora del país, una nueva pausa. Enseguida retornamos.
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7: Noticias en La Hora del País Matinal. Estamos en Potosí. Walter Pinto, con usted.
8: Gracias, Gabriela. La Villa Imperial registra una temperatura mínima de 1 grado bajo cero y se espera una máxima de 15. Hay cielo seminublado. Vamos a los titulares. Tensión y violencia en el Comité Cívico. Asamblea termina en agresiones antes de elegir a un comité electoral. Alarma en Potosí, 60 muertes en interior mina en menos de 5 meses. Bloqueo en la frontera, Magisterio Rural cerró el paso entre Villazón y La Quiaca por 48 horas. Y asambleísta denuncia.
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10: Son las 7 de la mañana. 40 minutos.
8: Hay algunas alianzas que había llevado la dirigencia actual. Varios sectores fueron ingresando después de acreditarse previamente. Sin embargo, cuando algunos ciudadanos encontraron la negativa de ingreso porque no se habían registrado para la acreditación, un grupo de personas quiso ingresar a la fuerza y generar bloqueo, además de no permitir el ingreso de los acreditados. Esto derivó en pugilato y agresiones.
11: Yo he venido directamente a sacarle, porque el cerro se está cayendo. Manquiri sigue ahí.
12: ¿Qué es? A ver, responda usted, ¿por qué vive tan?
13: ¡A este tendido de mierda! ¡Eres tendido, carajo! ¡Eres tendido de mierda! ¡Eres de mierda! ¡Eres tendido, carajo! ¡Ya el gobierno está! ¡Venido al gobierno, carajo!
12: ¡A ver, vamos a ver!
13: ¡Ya te entiendo ahorita vos!
12: ¡Ya pasa! ¡Ya pasa, Juanja!
13: ¡No, no, no!
12: ¡Yo voy a hacer ahí!
13: Aquí nos han usado, aquí nos han usado, ¿no recuerdas? ¿Fijas el mundo? ¿Qué es lo que
12: hay?
13: ¡Mira, mira, mira!
12: ¡A ver!
13: ¡Comité Cívico es la clase de gente! ¡No, todo al mundo, gente! ¡Lo que se ha manejado! ¡Juicio, huevo! ¡Ese es sinvergüenza! ¡Ese es adibre! ¡Ese ha hecho clase de entrenamiento!
11: ¡A ver, mascacuca! ¡Ven a ese asqueroso mascacuca!
8: El informe de todo esto que ha significado un momento violento en el Comité Cívico lo tiene Diego Quispe. Diego, buen día.
14: Gracias, Walter. Alberto Pérez, presidente saliente del Comité Cívico Potosinista, en contacto con Radio Fides, manifestó que en una jornada marcada por la tensión y el malestar, finalmente se logró la conformación del Comité Electoral que llevará adelante los próximos comicios de esta institución. A pesar de los intentos de grupos externos por desestabilizar el proceso, la dirigencia confirmó que representantes de la FUL, el Sindicato de la Alcaldía, el Servicio Departamental de Caminos y otros ya se encuentran en este comité. La autoridad lamentó que pese a contar con guardias de seguridad, se registraron intentos de confrontación en las puertas de Concipo.
15: Sí, hemos visto nomás de que también alguien de la prensa está metido en esto, una fracción de la Federación de la Prensa, donde más bien la prensa tiene que ser orientar y no venir a causar estos desastres, estos problemas que en la puerta, en vano hemos contratado guardias de seguridad, pero no han respetado nada. Han venido siempre a causar malestar, han venido a ver confrontamiento, pero ahí está, nosotros hemos dado la cara y ya se tiene en este momento un comité electoral. Por ejemplo, la Federación Universitaria Local, la FUL, está el Servicio Departamental de Caminos, está el Sindicato de la Alcaldía Municipal, como también está lo que es el comité de CAISADE, Comité Cívico de CAISADE, y ya se tiene en este momento un comité electoral.
0: Para la hora del país, Fides Potosí.
8: Cambiamos el puente internacional Villazón La Quiaca, que estuvo cerrado por 48 horas por el Magisterio Rural. Esto acatando disposiciones de su confederación a nivel nacional. Freddy Loaiza.
16: Gracias. El Magisterio Rural de Villazón acató el paro de 24 horas decretado por su confederación a nivel nacional, con suspensión de clases y el bloqueo del puente internacional denominado Horacio Guzmán. La profesora Ana Mendoza es la presidente del comité de huelga.
17: El Magisterio Rural de Villazón, en la segunda jornada ya de movilización. Entonces, vamos a cumplir lo que es, ¿no?, las 48 horas. Y sí, estamos siempre con el, bueno, por lo que el gobierno y la ministra no siempre ha atendido nuestras demandas, ¿no? Esa es el motivo por lo que estamos concentrados aquí y estamos en pie de lucha.
16: En el informe para la hora del país, Fides Villazón.
8: Gracias, Freddy. Vamos a otro tema. Asambleísta denuncia novena suspensión de audiencia por caso de fábrica de tubos y baldosas en contra del gobernador René Joaquino. Gary Cárdenas.
18: Gracias, Walter. La asambleísta departamental Marina Morales informó que por novena ocasión fue suspendida la audiencia relacionada al proceso por la fábrica fallida de tubos y baldosas, caso en el que está implicado el gobernador René Joaquino Cabrera. La legisladora cuestionó la constante postergación del proceso judicial, señalando que estas suspensiones retrasan el esclarecimiento del caso y la determinación de responsabilidades sobre el proyecto que no llegó a concretarse pese a la inversión realizada.
19: Bueno, nosotros queremos pensar que ha habido un lapsus en esta situación, porque imagínense que un profesional abogado tenga el descuido de no estar presente en la hora indicada para una audiencia, realmente no tendría que llamar la atención, ¿verdad? En ese sentido, nosotros lamentamos de sobremanera que no haya asistido la abogada, pero así también no ha sido solamente ausencia de ella, sino que también ha habido ausencia de uno de los que están involucrados en este hecho, y es motivo por el cual también el juez hubiese decidido nuevamente suspenderlo para el 22 de julio a las 14 horas, Gary. Nuevamente ha sufrido la postergación de la audiencia. Son hechos que no podemos dejarlos pasar por alto, porque son recursos del Estado, recursos de los potosinos que han sido invertidos en estos proyectos, Gary.
18: Para la hora del país, Fides Potosí.
8: A otro tema, Potosí registra una cifra alarmante, 60 muertes en centros mineros en lo que va del año. Nuevamente con usted, Diego.
14: Gracias, Walter. El coronel Henry Torrico, director de la FELCC, informó que el departamento de Potosí alcanza una cifra de 60 fallecidos vinculados a la actividad minera. Según el informe policial, se detalla que la gran mayoría de las víctimas son varones, con 51 casos, mientras que mujeres también han perdido la vida en este entorno laboral. Esta estadística pone nuevamente sobre la mesa el debate sobre las precarias condiciones de seguridad industrial y los riesgos extremos a los que se exponen los trabajadores mineros.
20: Naturaleza del hecho, muerte de persona, lugar del hecho, cooperativa minera Calamarca. En el lugar se tomó contacto con un hermano del fallecido, quien manifestó que en horas 6 de la tarde ingresaron a trabajar al interior de la mina. Es así que estaban realizando trabajos de succión de agua retenida, y es ahí cuando fue sorprendido por la caída de un planchón rocas del techo de la mina. Examen médico forense, reconocimiento externo, dando como causa probable de la muerte traumatismo cráneo-facial abierto, secundaria accidente laboral en interior de la mina. Otro caso atendido, muerte de persona, lugar del hecho, cooperativa minera San Julián, Ollería, sección Blanquita. Realizado el examen externo por parte de la médico forense, determinó que la causa de la muerte fue traumatismo cráneoencefálico abierto. Se tiene contabilizado varones 51 fallecidos, mujeres 9, haciendo un total de 60 fallecidos en interior mina.
0: Para la hora del país, Fides Potosí.
8: En el final, gremialistas del mercado Uyuni cuestionan paros de la Central Obrera Boliviana por afectar a la economía. Gary, nuevamente con usted.
18: Gracias, Walter. El ejecutivo de gremiales del mercado Uyuni, Leoncio Benavides, manifestó su preocupación por los paros y bloqueos protagonizados por la Central Obrera Boliviana, señalando que estas medidas están ocasionando serios perjuicios a la economía, principalmente al sector comerciante. Asimismo, sostuvo que la Central Obrera Boliviana ya no representan los intereses de los trabajadores y aseguró que sus acciones responden a intereses personales.
21: Si hablamos del
1: del paro ya no tiene convocatoria como antes. Ahorita lo que están apoyando es el sector como Tupac Katari de los Ponchos Rojos, los mineros, magisterio. Esos tres elementos están favoreciendo a la gente obrera. Los demás gremiales no estamos tomando en cuenta. No tiene el respaldo total de la central obrera boliviana. No tiene. Evidentemente estamos perjudicados porque los materiales llegan en movilidad y si hay bloqueo no llegan los materiales para hacer negocios también, ¿no? Nos perjudica totalmente. Por culpa de desbloqueos todo está subiendo también. Ahora el pueblo, ¿cuánto ha llegado? 29, 30 va a llegar. ¿A quién podría meter? Seguramente no he ido a preguntar en los vendedores del mercado y seguramente ya están sobre 30.
18: Para la hora del país, Fides Potosí.
21: Gracias, Gary. De momento, Potosí no presenta bloqueos carreteros ni de calles. Es todo en materia informativa en el bloque de Potosí. Vuelvo con usted, Gabriela.
7: Gracias, Walter, por esas noticias.
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7: Revisamos el valor referencial del dólar estadounidense para este miércoles 13 de mayo de 2026. Compra 10 bolivianos con 4 centavos, venta 10 bolivianos con 25 centavos. Es importante aclarar que el tipo de cambio oficial se registra para hoy. Compra 6 bolivianos con 86, venta 6 bolivianos con 96 centavos. 7 de la mañana, 49 minutos, 27 segundos. Pausa en la hora del país.
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9: Noticias en La Hora del País Matinal. Estamos en Tarija, Daniel León.
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11: Gabriela, gracias. Buen día, país en el bloque Tarija. Sectores productores ya sienten efectos de los bloqueos. Uno de ellos, los panificadores en Yacuiba. La hoja de coca sube su precio por los bloqueos. El ministro de Economía en interpelación deberá explicar las irregularidades en el presupuesto general del Estado. Desarrollemos lo anunciado en el departamento de Tarija. No se registran bloqueos, pero sí la preocupación de sectores productores que ya sienten los efectos de estas protestas. Dilber Flores, dirigente de la Confederación de Panificadores, menciona que ya están con problemas en la provisión de insumos.
12: No había cómo transportar de una provincia, de un municipio a otro, nuestro producto. Y eso también a nivel nacional, imagínense, ¿no? Con el propio importación o el transporte, los insumos, ¿por dónde van a pasar? Entonces, no queremos que llegue a esa situación, por eso nosotros combinamos al diálogo para que también se dé una respuesta clara y concreta al sector panificador.
13: ¿Sigue subvencionada la harina en el norte, en el occidente del país?
12: Tenemos entendido, y eso también ha sido una lucha que hemos hecho con el sector que nunca nos hizo parte de la subvención, para que eso se corte. Si la lluvia va a caer, que caiga todos, caso contrario se corte. Y hemos visto que esa no era la salida. La subvención solamente ha creado nichos de corrupción en algunos dirigentes.
13: No hay harina subvencionada
12: a nivel nacional, pero sí hay la voluntad de que podamos nosotros pelear por esta normativa para la importación de los insumos a un costo cero, ¿no?
11: Ahora está Yacuiba con Wilfredo Díaz.
14: Los bloqueos que existen en la ciudad de La Paz perjudican a todo el país. Existe desabastecimiento de mercadería que llega desde la sede de gobierno. Un comerciante de hoja de coca al detalle nos informa que tampoco está llegando el producto de los yungas. Don Franz Laura nos informa.
15: La coca va a subir porque no está llegando. Y este problema no está ocasionando a todo a nivel nacional.
14: Sino que... Actualmente el kilo de coca, ¿cómo están entregando?
15: Actualmente ahorita 160 está el kilo. Son, ayer, por ejemplo, yo quería agarrar una coca y ya me pidieron 4.000, así que 200 bolívares ya tenía que ser el kilo.
14: Antes que hay estos bloqueos, ¿cuánto me dijo que valían?
15: 160.
14: Se incrementa 40 bolivianos.
15: Ahora se ha incrementado porque lo que están viniendo... Están pagando transporte por el desvío que están viniendo, han llegado y de la flota le están cobrando lo que tiene que cobrar para vender a 200 bolívares el kilo.
14: Desde Yacuiba, La Hora del País.
11: Cambiamos, hasta el momento no se muestran señales de austeridad y al contrario hay más irregularidades en el presupuesto general del Estado, mismas que el ministro de Economía en la interpelación deberá explicar, lo anticipa el diputado José Luis Porcel.
16: Vamos a gastar el 68%, más que los masistas. Uno. Dos, tenían su propuesta de que se iba a reducir los ministerios de 17 a 12, hoy siguen con 15. Pero aquí viene lo interesante. A los ministerios les han rebajado su presupuesto en 166 millones de bolivianos. Son algo más de 21 mil millones de dólares. Muy bien, 166 millones les han disminuido de su presupuesto a los ministerios, reitero. Y al TGN, que es más interesante, le han aumentado 5.650. En total, ahora, el presupuesto inicial que dejó el expresidente masista Arce eran 184 millones de bolivianos, ahora tiene 187, son más o menos más de 4.000 millones de bolivianos más para gasto. ¿Qué tal eso?
11: Por último, en Bermejo con José Luis Arce.
17: El gobierno municipal convocará una cumbre del sector campesino tras reconocer que varios proyectos deberán ser paralizados por falta de recursos económicos. Así lo señala el secretario de Desarrollo Productivo, Víctor Mancilla.
18: Se está viendo, ¿no?, de poder llevar adelante una cumbre productiva donde vamos a...
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20: Son las 7:57 a.m.
18: A fin de año, bueno, hubo, ¿no?, la suba de combustible, hubo el incremento del salario mínimo nacional. Entonces, esto ha hecho de que nuestro presupuesto se vea, ¿no?, reducido para poder encarar lo que es la gestión 2026.
17: Para La Hora del País, José Luis Arce.
11: Gabriel, hasta aquí las noticias para La Hora del País. 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
9: Gracias, Daniel. De Tarija nos trasladamos hasta Fides Trinidad. Edgar Ramos, el reporte actualizado.
21: Gracias por estar con nosotros desde esta bella región de la Amazonía Boliviana en el departamento del Beni. Actualmente tenemos una temperatura de 18 grados centígrados, hace frío en esta parte del país, la humedad relativa del ambiente 90%. Vamos rápidamente con el desarrollo de las informaciones. Estos son nuestros principales titulares en La Hora del País matinal. Gobernación del Beni y Alcaldía Trinitaria firman acta de entendimiento con Corea del Sur en dos proyectos: recuperar el arroyo San Juan y manejar el riñón sanitario. Rector de la Universidad Autónoma del Beni está en desacuerdo en la abrogación de la ley 1720, asegura que perjudicará al Beni. Gobierno Nacional envía técnicos para verificar el proyecto de agua potable para Trinidad, que se encuentra en su fase de pruebas. Estas y otras informaciones en el desarrollo de nuestro bloque Beni. El gobernador del departamento del Beni, Jesús Ewes, firmó acta de entendimiento con representantes de Corea del Sur en los proyectos de recuperar el río San Juan y manejar el relleno sanitario en la ciudad de Trinidad. Y también hay cartas de intenciones de manejar el relleno sanitario en diferentes provincias. Esto viene a raíz del crédito que está otorgando Corea del Sur al gobierno de Bolivia en $1 millón.
22: La voluntad que ha tenido el representante Park del gobierno coreano, y estamos solicitando una carta de intenciones para que todos los municipios del departamento del Beni sean incluidos en este proyecto de manejo de los residuos sólidos, y en la ciudad de la Santísima Trinidad con el arroyo San Juan, con el alcalde de la ciudad de la Santísima Trinidad. En realidad, esto viene adherido a los $1 millones que ha propuesto el gobierno coreano al gobierno boliviano como crédito para los diferentes proyectos. Y vamos a iniciar con una carta de intenciones con el señor Park, retorna hoy día a su país, pero en julio está de vuelta a hacer la inspección en todo el departamento, de todos los lugares, para poder elaborar los proyectos. Entonces estamos iniciando una nueva etapa y una nueva era del departamento del Beni, y por eso es que le agradecemos infinitamente al señor Park por su visita.
21: Brian Gilman, rector de la Universidad Autónoma del Beni, aseguró que está en desacuerdo en la abrogación de la ley 1720. Nos perjudica muchísimo en esta región, toda vez que hay varias áreas productivas que son pequeñas y estas tienen que convertirse en medianas y ser el motor económico de Bolivia, pero con la abrogación nos quedaremos estancados, aseguró.
23: Pero le pedimos también al gobierno que atienda el pedido del pueblo, que atienda el pedido de las regiones. Por ejemplo, no estamos de acuerdo nosotros en la aprobación de la ley 1720, porque esa afecta al productor. Le hemos pedido, en esa cumbre en Cochabamba, hubieron algunas autoridades que le pidieron: presidente, esa ley trátela por regiones, somos diferentes. Acá nosotros estamos haciendo los primeros pininos de la producción agrícola, productiva, tecnológica, y que nos coarten al abrogar esta ley, créanme que nos frena, no nos ayuda a los venianos. No sé en otros departamentos cómo será el comportamiento productivo en este momento de la pequeña, mediana y gran propiedad, pero ese es un tema porque, vuelvo a repetir, no es posible que unos pocos hayan conseguido querer abrogar esta.
21: El gobierno nacional envió técnicos a la ciudad de Trinidad para verificar el proyecto de dotación de agua potable que...

0: Laudetur Jesus Christus.
1: Estimados oyentes de Radio Vaticana y Vatican News, muy buenas. Reciban un cordial saludo de Mireia Bonilla en este 9 de mayo, sábado de la quinta semana de Pascua y memoria litúrgica, entre otros, de San Isaías. Considerado uno de los grandes profetas de Israel, vivió aproximadamente 8 siglos antes de Jesús. Según la tradición, pertenecía a la estirpe real de David y desarrolló su misión en un tiempo de crisis para el pueblo de Israel, transmitiendo mensajes de conversión, justicia y esperanza. La tradición judía sostiene además que tuvo una larga vida y que habría muerto como mártir durante el reinado del rey Manasés, aunque este dato procede de fuentes posteriores y no del texto bíblico.

Ayer, en el primer aniversario de su pontificado, el Papa León XIV realizó una extensa e intensa visita pastoral a Pompeya y Nápoles en una jornada cargada de gestos espirituales, encuentros populares y celebraciones multitudinarias. El Santo Padre partió a las 8 de la mañana desde el Vaticano y, tras aterrizar en Pompeya, comenzó su agenda visitando el Templo de la Caridad, donde compartió un emotivo encuentro con personas en situación de vulnerabilidad acogidas por las obras sociales del santuario. Más tarde, el Papa veneró las reliquias de San Bartolo Longo y presidió la gran celebración eucarística en la Plaza Bartolo Longo. Durante la homilía dejó una de las frases más fuertes del día. «Debía venir aquí para poner mi servicio bajo la protección de la Virgen María», dijo, recordando que exactamente hace un año fue elegido Papa y coincidió con la fiesta de la Virgen de Pompeya. El pontífice también evocó al Papa León XIII y su histórica promoción del Rosario, subrayando el vínculo espiritual con el nombre que eligió para su pontificado. Por la tarde, León XIV se trasladó a Nápoles, donde fue recibido por una multitud en las calles de la ciudad. En la catedral mantuvo un encuentro con sacerdotes religiosos y posteriormente encabezó un gran acto ciudadano en la plaza del Plebiscito. La visita culminó con un acto de consagración a la Virgen María y la bendición final en la Basílica de San Francisco de Paola, cerrando así una jornada intensa y simbólica que confirmó su estilo pastoral. Hoy la mañana del Papa León XIV ha estado marcada por una agenda especialmente intensa en el Vaticano. Con múltiples audiencias de carácter diplomático, social y religioso, aunque el gran protagonista del día ha sido, sin duda, el encuentro con los campeones de Italia de fútbol, el Inter de Milán. La visita del conjunto negro-azul, nerazzurro, como se dice en italiano, en la sala del consistorio, ha sido uno de los momentos más comentados de la jornada. Jugadores, cuerpo técnico y directivos del club han sido recibidos esta mañana por el pontífice tras la conquista del título de la Serie A 2025-2026 en un ambiente distendido de celebración, pero también de reflexión. León XIV ha felicitado al equipo por una temporada que ha definido como fruto de un gran esfuerzo de disciplina y de trabajo en conjunto, pero más allá del triunfo deportivo, el Papa ha querido ir un paso más allá y ha subrayado el impacto social del fútbol y la responsabilidad que conlleva ser referentes para millones de jóvenes. En su discurso

0: a los directivos, a los técnicos y a los numerosos aficionados y simpatizantes por el logro alcanzado. Este es sin duda para todos ustedes un momento de gran alegría, del cual me complace ser partícipe. Es una meta alcanzada gracias a mucho esfuerzo, trabajo en equipo, disciplina y constancia que han sabido mantener tanto en los momentos de mayor entusiasmo como el último partido, cuando ya habían celebrado, como también en los momentos difíciles, sin desanimarse ni rendirse. Por ello, mientras me felicito con ustedes, los invito a reflexionar sobre la experiencia vivida, para que puedan transmitir en este momento de éxito un mensaje útil especialmente para el crecimiento de los jóvenes. Muchos de ellos en estos días los miran como sus héroes, como modelos a imitar, y esto les otorga una responsabilidad que va más allá del rendimiento deportivo y que los quiere como deportistas, testigos de valores.
1: E che vi vuole come sportivi testimoni di valori.
2: Y junto a esta audiencia deportiva, la mañana ha incluido también encuentros con representantes diplomáticos y religiosos, entre ellos el primer ministro de Haití y delegaciones de distintas comunidades internacionales, así como organizaciones sociales vinculadas a la solidaridad y la atención sanitaria. Pero la audiencia con el Inter de Milán no ha sido el único encuentro destacado de esta mañana en el Vaticano. León XIV también ha recibido a los miembros de la Asociación Italiana de Esclerosis Lateral Amiotrófica, conocido como ELA, a quienes ha dirigido un mensaje centrado en la esperanza y la dignidad de las personas que sufren. El Papa ha agradecido el trabajo de familiares, voluntarios y personal sanitario, subrayando que nadie debe afrontar la enfermedad en soledad y ha animado a transformar el dolor en una experiencia de amor y cercanía. Además, el Papa León XIV ha recibido también esta mañana peregrinos de la Fundación Edith Haberland Warner, de la histórica cervecería Augustiner de Múnich. En esa audiencia, marcada por un tono más social y medioambiental, León XIV ha recordado la importancia de cuidar la creación y de utilizar los recursos con responsabilidad y justicia, retomando algunas de las ideas centrales de la encíclica Laudato Si del Papa Francisco.
3: Al cumplirse el primer aniversario del pontificado de Su Santidad León XIV, diversas voces de la Iglesia en América Latina y el Caribe elevan su acción de gracias por el ministerio del Papa, destacando su testimonio como un firme llamado a la unidad, la reconciliación y la paz en un mundo marcado por tensiones, guerra y polarizaciones. Desde Chile, Perú y Argentina, obispos han subrayado la fuerza espiritual de su lema In Illo Uno Unum, que recuerda que la comunión en Cristo es el horizonte de la vida eclesial y el fundamento de una humanidad más fraterna. Los mensajes coinciden en un mismo reconocimiento, y es que el pontificado de León XIV se consolida como un testimonio misionero y pacificador, profundamente unido a los pobres y orientado a construir comunión. Su llamado a vivir la unidad en Cristo se presenta como un signo de esperanza para la Iglesia Universal. En este contexto, el Comité Permanente de la Conferencia Episcopal de Chile expresó su gratitud a Dios por el servicio del Papa, resaltando su capacidad de confirmar en la fe con sabiduría evangélica, discernimiento pastoral y apertura a los signos de los tiempos. Los obispos chilenos valoran especialmente su llamado a construir una iglesia misionera que abre los brazos al mundo y se convierte en fermento de concordia para la humanidad, reafirmando así la necesidad de ser testigos del Evangelio en medio de la historia concreta de los pueblos. Desde el Perú, el cardenal Carlos Castillo, arzobispo de Lima, recordó que la elección de León XIV fue un signo de discernimiento del Espíritu Santo ante el reto de la paz en medio del mundo. Subrayó que cada tiempo histórico exige un perfil pastoral particular y reconoció en el actual pontífice una continuidad del legado de Francisco, especialmente por su cercanía con los pobres y su impulso de una iglesia en salida. Castillo destacó de manera especial la experiencia misionera de Robert Prevost en el Perú, particularmente en Chiclayo, donde su ministerio se desarrolló en contacto directo con los más pobres y los pueblos olvidados. Esa vivencia, afirmó, ha marcado profundamente el estilo de su pontificado, sostenido en la convicción del amor universal de Dios, sin distinciones, con apertura a todos y con una opción clara por los más frágiles. Asimismo, el purpurado resaltó que durante este primer año León XIV ha promovido una paz desarmada y desarmante, inspirada en el modo de actuar de Jesús.

Una paz construida desde el diálogo, la ternura, la escucha y la fraternidad. A estas expresiones de gratitud se sumó además la Conferencia Episcopal Argentina. En una carta dirigida al Santo Padre le hacen llegar su saludo filial y agradecido en comunión con el pueblo de Dios que peregrina en el país. Los obispos argentinos dan gracias al Señor por su entrega generosa como sucesor de Pedro, destacando que su ministerio anima a la Iglesia Universal a caminar con esperanza en tiempos complejos. En la misiva expresan agradecimiento por la primera exhortación apostólica del Papa León XIV, Dilexit Te, descrita como un mensaje profundamente evangélico centrado en el amor hacia los pobres, recordando que en ellos se hace presente la misma carne de Cristo. Esta enseñanza, aseguran, ilumina y fortalece el compromiso pastoral de la Iglesia, invitando a renovar una comunidad cristiana cercana, misericordiosa y comprometida con los más necesitados.

0: El Papa León XIV dijo ayer en Nápoles un mensaje contundente directo al corazón de la ciudad, que el mal no ahogue el deseo profundo de vida, justicia y paz de su gente. En la emblemática plaza del Plebiscito, ante más de 30.000 personas, el pontífice ha cerrado su visita de ayer con un día en Nápoles tras su paso por Pompeya, con un discurso en el que ha reconocido sin rodeos las heridas que marcan la ciudad: pobreza, desempleo, abandono escolar y la presencia de la delincuencia organizada. Pero junto a ese diagnóstico realista, el Papa ha querido poner el acento en otra imagen de Nápoles, la de una ciudad viva, dinámica, llena de energía, de talento y de esperanza. Aquí fluye un anhelo de vida y de bien que no puede ser aplastado por el desánimo, dijo el Papa León XIV. Además, invitó a los napolitanos a hacerse una pregunta clave: ¿qué es lo verdaderamente importante? Y pidió responderla no desde la resignación, sino desde el compromiso, con el valor del bien frente al miedo y con la atención a las heridas sociales frente a la indiferencia. El Papa especialmente fue claro al abordar la realidad social. Habló de una dramática paradoja con crecimiento económico y turístico, pero también con profundas desigualdades sociales y periféricas. En este contexto, subrayó que la presencia del Estado es fundamental para garantizar seguridad, trabajo digno y para restar espacio a la criminalidad organizada. Pero el Papa León XIV también puso el rostro a la esperanza, destacando a tantos hombres y mujeres que trabajan cada día por una ciudad mejor: educadores, voluntarios, agentes sociales, proyectos de inclusión y redes de solidaridad, a quienes considera auténticos héroes sociales. El Papa también hace un llamamiento a no romper esa red de compromiso ni apagar la luz, que, según dijo, ya está encendida en la ciudad, y advirtió: Nápoles no puede resignarse a ser solo una postal turística, sino que está llamada a ser una verdadera capital de humanidad y de esperanza. La paz, subrayó, no es un concepto abstracto, sino algo que se construye en lo cotidiano, en las familias, en los barrios, en la educación y en las relaciones sociales. E insistió en una idea clave: no hay paz sin justicia, ni justicia auténtica sin calidad. La jornada de ayer concluyó con un ambiente festivo en la plaza, música, testimonios de ciudadanos y un fuerte componente emocional. Y antes de despedirse, el Papa saludó a los presentes con un cercano ¡Viva Nápoles!, antes de abandonar la ciudad en helicóptero rumbo al Vaticano.
1: Gracias, gracias, gracias a todos. ¡Que viva Nápoles!
0: Y hasta aquí, queridos oyentes, el informativo de hoy. 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Mañana no se pierdan la cita dominical. A las 12 del mediodía, el Papa dirigirá el rezo del Regina Caeli desde el Palacio Apostólico, una oración mariana del tiempo pascual que sustituye el Ángelus y que expresa la alegría por la resurrección de Cristo con el tradicional Reina del Cielo, alégrate, aleluya. Podrán seguirlo en directo y acompañar al Papa en esta oración a través de nuestros canales de YouTube y de Facebook Live. Que tengan todos...

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1: Son las 8 de la mañana, 22 minutos.

0: En esta Navidad volvemos a contemplar el misterio de Dios que se hace cercano. El Evangelio nos recuerda, la palabra se hizo carne y habitó entre nosotros. En la pequeñez de un pesebre, Dios se acerca silenciosamente a nuestra vida universitaria, a nuestras familias, a nuestras luchas cotidianas. En la encarnación, Dios dignificó plenamente la condición humana. Hoy celebramos esa dignidad que Él reafirma al hacerse pequeño y vulnerable por amor a nosotros.
1: Los pastores fueron los primeros en escuchar el anuncio de la alegría. Hombres sencillos, inmersos en su trabajo cotidiano, pero con el corazón dispuesto. Dios actúa así. Viene en lo ordinario, sin estridencias, en la vida real de nuestras familias y de nuestro quehacer universitario. En cada gesto de servicio, en cada jornada de estudio, en cada tarea administrativa, Dios viene y se anuncia. Que esta Navidad nos encuentre disponibles para acogerlo en lo simple, en lo cotidiano, en lo que pareciera insignificante, pero que transforma, transforma el corazón.
2: Vivimos tiempos desafiantes como país y como humanidad. Si no permitimos que Dios toque nuestras heridas y desarme nuestros miedos, no podremos construir la fraternidad que anhelamos. Como los Reyes Magos, sigamos la luz que nos conduce a Belén. Que también nosotros encontremos en la humildad del niño la sabiduría que necesitamos para trabajar juntos por un futuro de esperanza.
3: María y José, en su sencillez, acogieron el acontecimiento más grande de la historia en un lugar pequeño y precario. Allí, donde parecía que nada extraordinario podía suceder, Dios obró maravillas. Así también en nuestra comunidad universitaria, en medio de lo ordinario, Dios quiere seguir sembrando unidad, amistad y humildad y renovación. Pidamos la gracia de esta Navidad para que la luz de Cristo ilumine cada paso que damos como comunidad y que Él nos conceda unidad, fraternidad y esperanza en el camino que emprendemos hacia el próximo año.
0: A toda nuestra querida familia universitaria, docentes, administrativos, estudiantes, graduados y aliados externos, deseamos que el nacimiento de Jesús renueve su alegría, fortalezca su fe y avive su esperanza. Que el Señor bendiga a cada familia, conceda paz a Bolivia y nos permita trabajar unidos para un 2026 lleno de frutos, de servicio y crecimiento. ¡Feliz Navidad y bendecido Año Nuevo!
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1: Son las 8 de la mañana, 40 minutos.

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1: Son las 8 de la mañana, 57 minutos.

0: Conferencia Episcopal Boliviana. Centésimo-décimo-séptima Asamblea de Obispos de Bolivia.
1: Opción preferencial por los jóvenes. Nuestra población boliviana cuenta con un alto porcentaje de jóvenes. Esta realidad exige una atención del Estado y de la Iglesia. Los jóvenes son el presente de nuestra sociedad. Por lo tanto, necesitan ser protagonistas en escribir la historia del país, siendo el rostro de esperanza. Optar por los jóvenes significa dejar que los jóvenes sean jóvenes en la vida y misión de la Iglesia, asumiendo su formación humana y cristiana. A ustedes, jóvenes, les pedimos que sigan adelante con su compromiso bautismal de colaborar en la catequesis, misiones, voluntariado, grupos y movimientos juveniles. Como Iglesia necesitamos despojarnos de nuestras estructuras cerradas para dar espacios al liderazgo de los jóvenes, a la escucha de su voz, porque solo con su aporte creativo y de nuevas ideas se renueva la vida de la Iglesia. Hoy es necesario renovar el compromiso de facilitar a los jóvenes el encuentro personal con Cristo. Es fundamental que cada joven conozca y llegue a amar la historia, el pensamiento y las actitudes de Jesús, porque solo en Él alcanzamos la salvación y la plenitud de la vida. Que cada joven sea testigo de la misión digital. Nueva etapa en Bolivia. Felicitamos al nuevo gobierno y deseamos el mejor de los éxitos en su servicio por el bien común de los bolivianos. Reconstruir la democracia no es tarea fácil, tampoco es responsabilidad de unos cuantos. Requiere asumir actitudes de reconciliación y participación, además del compromiso de todos con generosidad y valentía, honestidad y transparencia, para generar cada día espacios de diálogo, consenso, encuentro fraternal y respeto. Exige una mentalidad nueva y propositiva para no estancarnos en intereses mezquinos de unos pocos. Este desafío de cambios estructurales es urgente, pero tenemos que ser conscientes que no hay soluciones inmediatas. Por eso, en actitud de confianza, demos tiempo a este proceso. El país está destrozado y no podemos ser indiferentes a colaborar y esforzarnos de distintas maneras para caminar hacia una estabilidad socioeconómica, institucional y cultural. Es posible salir de esta crisis, pero los primeros en comprometernos debemos ser nosotros mismos. Caminando juntos es posible avanzar, esa es nuestra esperanza. Hacia la luz de la Navidad, pronto comienza nuestra preparación para celebrar el nacimiento de nuestro Señor Jesucristo. Que sea una ocasión para dejarnos iluminar con su encarnación, que María, nuestra Madre, interceda por nosotros, los obispos de Bolivia, Cochabamba, 11 de noviembre del 2025.
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1: Son las 9 de la mañana, 22 minutos.

0: En esta Navidad volvemos a contemplar el misterio de Dios que se hace cercano. El Evangelio nos recuerda, la palabra se hizo carne y habitó entre nosotros. En la pequeñez de un pesebre, Dios se acerca silenciosamente a nuestra vida universitaria, a nuestras familias, a nuestras luchas cotidianas. En la encarnación, Dios dignificó plenamente la condición humana. Hoy celebramos esa dignidad que Él reafirma al hacerse pequeño y vulnerable por amor a nosotros.
1: Los pastores fueron los primeros en escuchar el anuncio de la alegría. Hombres sencillos, inmersos en su trabajo cotidiano, pero con el corazón dispuesto. Dios actúa así, viene en lo ordinario, sin estridencias, en la vida real de nuestras familias y de nuestro quehacer universitario, en cada gesto de servicio, en cada jornada de estudio, en cada tarea administrativa. Dios viene y se anuncia. Que esta Navidad nos encuentre disponibles para acogerlo en lo simple, en lo cotidiano, en lo que pareciera insignificante, pero que transforma, transforma el corazón.
2: Vivimos tiempos desafiantes como país y como humanidad. Si no permitimos que Dios toque nuestras heridas y desarme nuestros miedos, no podremos construir la fraternidad que anhelamos. Como los Reyes Magos, sigamos la luz que nos conduce a Belén. Que también nosotros encontremos en la humildad del niño la sabiduría que necesitamos para trabajar juntos por un futuro de esperanza.
3: María y José, en su sencillez, acogieron el acontecimiento más grande de la historia en un lugar pequeño y precario. Allí, donde parecía que nada extraordinario podía suceder, Dios obró maravillas. Así también en nuestra comunidad universitaria, en medio de lo ordinario, Dios quiere seguir sembrando unidad, amistad y humildad y renovación. Pidamos la gracia de esta Navidad para que la luz de Cristo ilumine cada paso que damos como comunidad y que Él nos conceda unidad, fraternidad y esperanza en el camino que emprendemos hacia el próximo año.
0: A toda nuestra querida familia universitaria, docentes, administrativos, estudiantes, graduados y aliados externos, deseamos que el nacimiento de Jesús renueve su alegría, fortalezca su fe y avive su esperanza. Que el Señor bendiga a cada familia, conceda paz a Bolivia y nos permita trabajar unidos para un 2026 lleno de frutos, de servicio y crecimiento. Feliz Navidad y bendecido Año Nuevo.
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1: Son las 9 de la mañana, 40 minutos.

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1: Son las 9 de la mañana, 57 minutos.

0: Conferencia Episcopal Boliviana. Centésimo décimo séptima Asamblea de Obispos de Bolivia.
1: Peregrinos de esperanza, la esperanza no defrauda, Romanos 5:5. Los obispos de Bolivia, reunidos en Cochabamba en la centésima décima sexta asamblea, saludamos al pueblo que peregrina en Bolivia. Año jubilar y bicentenario de Bolivia. Este año la Iglesia Universal experimenta una renovación al celebrar los 2025 años del nacimiento de Jesucristo, como también la celebración del bicentenario de Bolivia. Celebramos estos acontecimientos con todos los fieles de la Iglesia en Bolivia, experimentando la alegría de renovar nuestra fe en la acción salvadora de Dios. Hemos aprovechado estos acontecimientos para fortalecer la vitalidad de la Iglesia y asumir un compromiso personal y comunitario en la transformación de la realidad conforme a los criterios del reino de Dios. Peregrinos de esperanza, no es quedarse conformes donde estamos, es saber encontrar una fuerza interior para superar las adversidades y mejorar nuestra condición de vida. Opción preferencial por los pobres. En comunión con la historia de la Iglesia y las motivaciones pastorales del Papa León XIV, reafirmamos nuestro compromiso eclesial de difundir y alentar todos los esfuerzos para que la acción social de la Iglesia por los pobres sea cada vez más visible y cotidiana, de manera que no es una acción superficial, ocasional y opcional, sino forma parte esencial de la identidad de la Iglesia. En este sentido, siguiendo el proceso de reflexión y actualización, hoy estamos llamados a hacer de este Evangelio Iglesia pobre para los pobres. Como afirma el Papa en la exhortación apostólica Dilexite 104, el cristiano no puede considerar a los pobres solo como un problema social. Estos son una cuestión familiar, son de los nuestros. Nuestra relación con ellos no puede reducir a una actividad o a una oficina de iglesia. Se nos pide dedicar tiempo a los pobres, presentarles amable atención, escucharlos con interés, acompañarlos en los momentos más difíciles y reconocer en los pobres el rostro de Cristo. Que María, nuestra Madre, interceda por nosotros. Los obispos de Bolivia, Cochabamba, 11 de noviembre del 2025.
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0: En esta Navidad volvemos a contemplar el misterio de Dios que se hace cercano. El Evangelio nos recuerda, la palabra se hizo carne y habitó entre nosotros. En la pequeñez de un pesebre, Dios se acerca silenciosamente a nuestra vida universitaria, a nuestras familias, a nuestras luchas cotidianas. En la encarnación, Dios dignificó plenamente la condición humana. Hoy celebramos esa dignidad que Él reafirma al hacerse pequeño y vulnerable por amor a nosotros.
1: Los pastores fueron los primeros en escuchar el anuncio de la alegría. Hombres sencillos, inmersos en su trabajo cotidiano, pero con el corazón dispuesto. Dios actúa así. Viene en lo ordinario, sin estridencias, en la vida real de nuestras familias y de nuestro quehacer universitario. En cada gesto de servicio, en cada jornada de estudio, en cada tarea administrativa, Dios viene y se anuncia. Que esta Navidad nos encuentre disponibles para acogerlo en lo simple, en lo cotidiano, en lo que pareciera insignificante, pero que transforma, transforma el corazón.
2: Vivimos tiempos desafiantes como país y como humanidad. Si no permitimos que Dios toque nuestras heridas y desarme nuestros miedos, no podremos construir la fraternidad que anhelamos. Como los Reyes Magos, sigamos la luz que nos conduce a Belén. Que también nosotros encontremos en la humildad del niño la sabiduría que necesitamos para trabajar juntos por un futuro de esperanza.
3: María y José, en su sencillez, acogieron el acontecimiento más grande de la historia en un lugar pequeño y precario. Allí, donde parecía que nada extraordinario podía suceder, Dios obró maravillas. Así también en nuestra comunidad universitaria, en medio del ordinario, Dios quiere seguir sembrando unidad, amistad y humildad y renovación. Pidamos la gracia de esta Navidad para que la luz de Cristo ilumine cada paso que damos como comunidad y que Él nos conceda unidad, fraternidad y esperanza en el camino que emprendemos hacia el próximo año.
0: A toda nuestra querida familia universitaria, docentes, administrativos, estudiantes, graduados y aliados externos, deseamos que el nacimiento de Jesús renueve su alegría, fortalezca su fe y avive su esperanza. Que el Señor bendiga a cada familia, conceda paz a Bolivia y nos permita trabajar unidos para un 2026 lleno de frutos, de servicio y crecimiento. Feliz Navidad y bendecido Año Nuevo.
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0: Conferencia Episcopal Boliviana. Centésimo décimo séptima Asamblea de Obispos de Bolivia.
1: Opción preferencial por los jóvenes. Nuestra población boliviana cuenta con un alto porcentaje de jóvenes. Esta realidad exige una atención del Estado y de la Iglesia. Los jóvenes son el presente de nuestra sociedad. Por lo tanto, necesitan ser protagonistas en escribir la historia del país, siendo el rostro de esperanza. Optar por los jóvenes significa dejar que los jóvenes sean jóvenes en la vida y misión de la Iglesia, asumiendo su formación humana y cristiana. A ustedes, jóvenes, les pedimos que sigan adelante con su compromiso bautismal de colaborar en la catequesis, misiones, voluntariado, grupos y movimientos juveniles. Como Iglesia necesitamos despojarnos de nuestras estructuras cerradas para dar espacios al liderazgo de los jóvenes, a la escucha de su voz, porque solo con su aporte creativo y de nuevas ideas se renueva la vida de la Iglesia. Hoy es necesario renovar el compromiso de facilitar a los jóvenes el encuentro personal con Cristo. Es fundamental que cada joven conozca y llegue a amar la historia, el pensamiento y las actitudes de Jesús, porque solo en Él alcanzamos la salvación y la plenitud de la vida. Que cada joven sea testigo de la misión digital. Nueva etapa en Bolivia. Felicitamos al nuevo gobierno y deseamos el mejor de los éxitos en su servicio por el bien común de los bolivianos. Reconstruir la democracia no es tarea fácil, tampoco es responsabilidad de unos cuantos. Requiere asumir actitudes de reconciliación y participación, además del compromiso de todos con generosidad y valentía, honestidad y transparencia, para generar cada día espacios de diálogo, consenso, encuentro fraternal y respeto. Exige una mentalidad nueva y propositiva para no estancarnos en intereses mezquinos de unos pocos. Este desafío de cambios estructurales es urgente, pero tenemos que ser conscientes que no hay soluciones inmediatas. Por eso, en actitud de confianza, demos tiempo a este proceso. El país está destrozado y no podemos ser indiferentes a colaborar y esforzarnos de distintas maneras para caminar hacia una estabilidad socioeconómica, institucional y cultural. Es posible salir de esta crisis, pero los primeros en comprometernos debemos ser nosotros mismos. Caminando juntos es posible avanzar, esa es nuestra esperanza. Hacia la luz de la Navidad, pronto comienza nuestra preparación para celebrar el nacimiento de nuestro Señor Jesucristo. Que sea una ocasión para dejarnos iluminar con su encarnación, que María, nuestra Madre, interceda por nosotros, los obispos de Bolivia, Cochabamba, 11 de noviembre del 2025.
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1: Son las 11 de la mañana, 22 minutos.

0: En esta Navidad volvemos a contemplar el misterio de Dios que se hace cercano. El Evangelio nos recuerda, la palabra se hizo carne y habitó entre nosotros. En la pequeñez de un pesebre, Dios se acerca silenciosamente a nuestra vida universitaria, a nuestras familias, a nuestras luchas cotidianas. En la encarnación, Dios dignificó plenamente la condición humana. Hoy celebramos esa dignidad que Él reafirma al hacerse pequeño y vulnerable por amor a nosotros.
1: Los pastores fueron los primeros en escuchar el anuncio de la alegría. Hombres sencillos, inmersos en su trabajo cotidiano, pero con el corazón dispuesto. Dios actúa así. Viene en lo ordinario, sin estridencias, en la vida real de nuestras familias y de nuestro quehacer universitario. En cada gesto de servicio, en cada jornada de estudio, en cada tarea administrativa, Dios viene y se anuncia. Que esta Navidad nos encuentre disponibles para acogerlo en lo simple, en lo cotidiano, en lo que pareciera insignificante, pero que transforma el corazón.
2: Vivimos tiempos desafiantes como país y como humanidad. Si no permitimos que Dios toque nuestras heridas y desarme nuestros miedos, no podremos construir la fraternidad que anhelamos. Como los Reyes Magos, sigamos la luz que nos conduce a Belén. Que también nosotros encontremos en la humildad del niño la sabiduría que necesitamos para trabajar juntos por un futuro de esperanza.
3: María y José, en su sencillez, acogieron el acontecimiento más grande de la historia en un lugar pequeño y precario. Allí, donde parecía que nada extraordinario podía suceder, Dios obró maravillas. Así también en nuestra comunidad universitaria, en medio del ordinario, Dios quiere seguir sembrando unidad, amistad y humildad y renovación. Pidamos la gracia de esta Navidad para que la luz de Cristo ilumine cada paso que damos como comunidad y que Él nos conceda unidad, fraternidad y esperanza en el camino que emprendemos hacia el próximo año.
0: A toda nuestra querida familia universitaria, docentes, administrativos, estudiantes, graduados y aliados externos, deseamos que el nacimiento de Jesús renueve su alegría, fortalezca su fe y avive su esperanza. Que el Señor bendiga a cada familia, conceda paz a Bolivia y nos permita trabajar unidos para un 2026 lleno de frutos, de servicio y crecimiento. Feliz Navidad y bendecido Año Nuevo.
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1: Son las 11 de la mañana, 40 minutos.

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1: Son las 11 de la mañana, 57 minutos.

0: Conferencia Episcopal Boliviana. Centésimo décimo séptima Asamblea de Obispos de Bolivia.
1: Peregrinos de esperanza, la esperanza no defrauda, Romanos 5:5. Los obispos de Bolivia, reunidos en Cochabamba en la centésima décima sexta asamblea, saludamos al pueblo que peregrina en Bolivia. Año jubilar y bicentenario de Bolivia. Este año la Iglesia Universal experimenta una renovación al celebrar los 2025 años del nacimiento de Jesucristo, como también la celebración del bicentenario de Bolivia. Celebramos estos acontecimientos con todos los fieles de la Iglesia en Bolivia, experimentando la alegría de renovar nuestra fe en la acción salvadora de Dios. Hemos aprovechado estos acontecimientos para fortalecer la vitalidad de la Iglesia y asumir un compromiso personal y comunitario en la transformación de la realidad conforme a los criterios del reino de Dios. Peregrinos de esperanza, no es quedarse conformes donde estamos, es saber encontrar una fuerza interior para superar las adversidades y mejorar nuestra condición de vida. Opción preferencial por los pobres. En comunión con la historia de la Iglesia y las motivaciones pastorales del Papa León XIV, reafirmamos nuestro compromiso eclesial de difundir y alentar todos los esfuerzos para que la acción social de la Iglesia por los pobres sea cada vez más visible y cotidiana, de manera que no es una acción superficial, ocasional y opcional, sino forma parte esencial de la identidad de la Iglesia. En este sentido, siguiendo el proceso de reflexión y actualización, hoy estamos llamados a ser desde el Evangelio Iglesia pobre para los pobres. Como afirma el Papa en la exhortación apostólica Dilexite 104, el cristiano no puede considerar a los pobres solo como un problema social. Estos son una cuestión familiar, son de los nuestros. Nuestra relación con ellos no puede reducir a una actividad o a una oficina de iglesia. Se nos pide dedicar tiempo a los pobres, presentarles amable atención, escucharlos con interés, acompañarlos en los momentos más difíciles y reconocer en los pobres el rostro de Cristo. Que María, nuestra Madre, interceda por nosotros. Los obispos de Bolivia, Cochabamba, 11 de noviembre del 2025.
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1: Rodrigo Paz no renunciará ante pedidos de la Central Obrera Boliviana y también de sectores movilizados. Vamos a empezar con usted, Apolinar Paco.
2: Gracias, buenas tardes, oyentes de Fides en todo el país. Y el ministro de Planificación del Desarrollo, Fernando Romero, asegura que el presidente Rodrigo Paz Pereira no renunciará a su cargo de ninguna manera ante el pedido de la Central Obrera Boliviana y la Confederación de Campesinos de Bolivia. El ministro ha convocado a la población boliviana a defender su voto y la democracia ante medidas y demandas que no tienen sentido, dijo la autoridad de gobierno.
3: El presidente no va a renunciar porque es un mandato del pueblo, porque tenemos que defender nuestra democracia. Señores, ¿qué pasa? Yo escuché de que ya pedía revocatoria del señor Doc Weiler acá en La Paz. Eso es político. Defendamos nuestro voto. Esta gente, no solo nuestro gobierno, todas las autoridades elegidas en nuestro país han sido por la democracia, por el voto. Eso es lo que hay que defender. Entonces, de ninguna manera va a renunciar nuestro presidente, porque no puede. Eso es poner en riesgo la democracia y poner en riesgo la estabilidad de nuestro país.
4: Muchas gracias por la comunicación.
2: El ministro Fernando Romero manifiesta que la única solución o la manera de resolver los conflictos es el diálogo y con pedidos y no con pedidos de renuncia de una autoridad legalmente elegida, sino con demandas reales, dijo el ministro Romero. Para la hora del país, Fides La Paz.
1: Gracias. El vocero presidencial también se ha pronunciado descartando cualquier posibilidad de renuncia del presidente Rodrigo Paz y ha pedido a la COP reconocer que co-gobernó con el Movimiento al Socialismo. En entrevista con Radio Fides, el vocero presidencial José Luis Gálvez descartó cualquier posibilidad de que el presidente Rodrigo Paz vaya a renunciar ante los pedidos políticos de diversos sectores movilizados que actualmente mantienen bloqueos en el departamento de La Paz. El representante del mandatario señaló que estos pedidos provienen de sectores que no responden la constitución política del estado ni el voto popular expresado en las elecciones del año pasado. Respecto a la Central Obrera Boliviana, Gálvez llamó a la dirigencia a reconocer que co-gobernó con el Movimiento al Socialismo y afirmó que el respaldo a ese partido derivó en la crisis que actualmente vive el país. El vocero presidencial señaló que el cambio de liderazgo en la Central Obrera Boliviana no borra las acciones que realizaron en el pasado.
5: ¿Qué le dice el presidente cuando Rodrigo Paz escucha que renuncie? ¿Qué es el pedido, digamos, que se está empezando a generalizar en varios de los sectores que están en este momento llevando medidas de presión?
6: Eso no está ni siquiera considerado, ni en discusión, ni evaluado. Se entiende que viene de movimientos radicales que no respetan la Constitución, que no respetan al pueblo boliviano, que no respetan el voto. El presidente Rodrigo Paz ha sido elegido por el voto popular, es legal y legítimamente presidente de todos los bolivianos. Ya nos hemos referido a la Central Obrera Boliviana y a su liderazgo actual. Como institución, tiene que reconocer que tuvo un cogobierno con el anterior régimen, que estuvo cogobernando y que el resultado fue una crisis multidimensional de distintos ámbitos, económica, política, social, institucional, pero también moral. Ya creen que habiendo hecho una sustitución de liderazgo, ese pasado reciente no tiene que rendirse cuentas ante el pueblo. Y honestamente creo que ahora el nuevo liderazgo también se está equivocando al pedirnos volver a ese pasado reciente. Todo indica que en realidad su propósito no es defender a los trabajadores y a los bolivianos, sino defender sus intereses específicos de los cuales gozaban durante un largo tiempo.
1: Vamos a continuar con más noticias respecto a este tema. Aparece testigo del presunto golpe contra el presidente Rodrigo Paz y revela que Levismo paga 300 bolivianos por cada día de bloqueo y por la marcha desde Caracollo 500 bolivianos. Apolinar Paco.
2: Gracias, buenas tardes. Y el dirigente de la Confederación de Juventudes del MAS, Brian Cuba, denunció que Evo Morales y toda la cúpula evista, además del senador Nilton Condori, están detrás de un golpe de Estado para sacar de la presidencia a Rodrigo Paz Pereira. Ha revelado que el evismo financia con 300 bolivianos a cada bloqueador que está en la carretera y con 500 bolivianos a quienes marchan desde Caracollo a La Paz. Manifiesta que todo se planea en la sede de Evo Pueblo, en la zona Miraflores de la ciudad de La Paz.
7: Me están ofreciendo por mantener lo que son los puntos de bloqueo 300 bolivianos y también están nos están ofreciendo a 500 bolivianos por joven desde lo que es Cochabamba a venir aquí por esa famosa marcha por la vida. Nosotros no podemos vendernos por 500 pesos, no podemos arriesgar nuestra vida por 500 pesos, por solamente la angustia de poder de Evo Morales. Por eso yo también he decidido dar un paso al costado. Pero también lo más nefasto es ver pues, que una autoridad como el senador Nilton Condori, que trata mal a los diputados, a los senadores, ya lo saben ustedes más que todo, que les trata de levantamanos, calientacientos, él estaba ahí el día lunes. Pueden pedir las cámaras en al frente de su búnker, estaba con traje plomo, nos ha venido a decir qué cosas lo que teníamos que hacer, por ejemplo, bloquear, tratar que de todos los negocios se cierren, desestabilizar todo lo que es el Alto y de ahí ya bajar a desestabilizar lo que es la ciudad de La Paz. Bueno, y en el plan se ha quedado también lo que es cercar lo que es la ciudad de La Paz para que no entre carne, ni roja ni blanca, para que todos los productos suban a un extremo total.
2: Para la hora del país, Fides La Paz.
1: Nos vamos a trasladar hasta Cochabamba con la noticia. En las últimas horas ha reaparecido el ex dirigente, presidente del Movimiento al Socialismo, Grover García, actual presidente de la Asamblea Departamental de Cochabamba, anunciando que se sumarán a las medidas de protesta. No descartan sumarse a estas protagonizadas por el sector campesino y suman más demandas. Johnny Choque con usted.
8: Gracias, Leonardo Dávalos, ejecutivo de la Confederación de Trabajadores Campesinos de Bolivia, del ala arcista. Esta jornada se ha pronunciado en torno a las movilizaciones que se registran en el Departamento de La Paz y otros sectores. En esta ocasión ha pedido al gobierno central dar soluciones a estas medidas. A la vez, otro de sus pedidos es la destitución de ministerios, en este caso de Educación y el Ministerio de Trabajo, por su ineficiencia, señala. Asimismo, ha informado que se llevará un ampliado de diferentes sectores este 15 de mayo, donde no se descarta en asumir otras medidas.
9: También exigimos la destitución inmediata de la ministra de Educación, que hasta la fecha no ha dado ninguna solución, ha traído más bien problemas y convulsión social al Estado. De la misma manera, a los hermanos mineros, fabriles movilizados, es lo mismo. Es porque el Ministerio de Trabajo no ha sabido escuchar su pedido, no ha sabido dialogar. Y es igualmente pedimos la destitución de este ministro de Trabajo, que también ha traído problemas. Por tanto, señor presidente, quiero exigirle que haga una evaluación clara a todos sus ministros. Es en ese sentido que Cochabamba para este 15 de mayo se está convocando a un ampliado departamental. Estamos convocando...

0: vinculadas al abastecimiento de combustible, la educación y la situación económica. Durante sus declaraciones, García respaldó las demandas de organizaciones sociales y campesinas, exigiendo uno, la abrogación de la ley 1720, además de una solución inmediata a la escasez del combustible. Afirmó que tras 6 meses de problemas, el Ejecutivo no logró normalizar el suministro y advirtió que si los ministros no resuelven la crisis, deberían dar un paso al costado.
1: Importantes que hacen nuestros hermanos de Pan Domeni, tanto nuestras organizaciones sociales, abrogar el 1720, ya que en instancias ya se ha ido abrogando, pero también publicar para que esto pueda concluir ese pedido, pero al mismo tiempo pedir de que el combustible en 6 meses no se ha podido solucionar y pedir al gobierno central de que debe resolverlo y que debe llegar combustible de calidad. Y si no se puede resolver, estoy seguro que las organizaciones sociales dieron plazo, pero también como asambleísta exigimos de que el ministro, si no resuelve, debería dar un paso al costado.
0: Grover García fue presidente del Movimiento al Socialismo durante la gestión, la presidencia de Luis Arce Catacora. Amigos, es momento de la primera pausa en la hora del país y cuando retornemos. Cámara de Turismo reporta más de 150 millones de afectación económica en 8 días de bloqueos.
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1: Más noticias en La Hora del País Meridiano y vamos con lo anunciado. Cámara de Turismo está reportando 150 millones de bolivianos de afectación económica, esto en 8 días de bloqueo. David Pizarro, mayores detalles, ampliamos la noticia.
2: Gracias, Gabriela, y buenas tardes a la audiencia de Radio Fides. Efectivamente, el sector del turismo se declaró en estado de emergencia porque los bloqueos de camino han generado una pérdida económica de más de 150 millones de bolivianos en al menos 8 días de conflicto en el departamento de La Paz y otras regiones del país. En ese sentido, el presidente de Guías de Turismo de Bolivia, Alan Huamán, exigió al gobierno garantizar la libre transitabilidad.
3: Las pérdidas en referencia, es una estimación, llegan a un equivalente de 150.4 millones de bolivianos solamente en estos días. Desde que ha iniciado el bloqueo hasta el día de hoy, estas estimaciones se van duplicando. Lo segundo, la estimación de cómo Bolivia se ve al exterior. Nosotros hemos visto videos en redes sociales y lo hemos vivido en carne propia, observando cómo se ha dado de manera extorsiva el paso de las personas que querían salir de nuestro país. Lo otro, ¿cómo nosotros pretendemos que nuestro país pueda surgir y salir adelante en este proceso?
2: Señaló que alistan una demanda penal contra los dirigentes que han incitado a los bloqueos de camino debido a que no han dejado pasar alimentos, medicamentos y tampoco a turistas que estaban en las regiones turísticas. Para La Hora del País, Fides, La Paz.
1: Bueno, a esa su descripción de la afectación suma lo que ocurre en Potosí. Los bloqueos están frenando la llegada de insumos y materia prima, denuncian las MIPES. Vamos a establecer este contacto directo. Diego Quispe, usted ha conversado con los representantes de la micro y pequeña empresa.
4: Gracias, Gabriela. Buenas tardes a todo el país. El sector de la micro y pequeña empresa en Potosí ha expresado su preocupación ante la imposibilidad de trabajar de manera continua debido a los bloqueos que tiene la Central Obrera Boliviana. Además, denuncian que aunque existe demanda y trabajo garantizado, la materia prima proveniente del interior y del extranjero se encuentra varada, lo que está generando retrasos fatales en sus trabajos. Esta situación conlleva descuentos económicos por incumplimiento de contratos, afectando directamente el sustento de cientos de familias que dependen de la producción diaria. Escuchemos las palabras de Gabriel Mamani, vicepresidente de CONAMIPE.
5: La micro y pequeña empresa a nivel nacional es la más afectada, porque al final nuestros insumos y materia prima llega del extranjero, y aquí a Potosí llega del interior del país. 10 días que no podemos recoger nuestra materia prima. Tenemos contratos, tenemos pedidos. No podemos decir que no hay trabajo, pero también esto perjudica mucho y perjudica a las familias que tenemos atrás de cada unidad productiva, porque cada día que pasa en los contratos que tenemos nos vamos haciendo los descuentos correspondientes. Bueno, a la Central Obrera Boliviana hay que pedirles que depongan sus posiciones, porque al final de ellos su sueldo sigue corriendo. Día a día siguen corriendo de ellos su sueldo. Paran, está corriendo su sueldo. Pero de nosotros, día que no trabajamos, es día que no nos pagan. Entonces, al gobierno también pedimos, de la manera más respetuosa, de que de una vez se tomen medidas legales, en el sentido de que no están perjudicando a una sola persona. No podemos llevarlo al país más de la crisis en la que se encuentra.
4: Para La Hora del País, Fides Potosí.
1: Gracias, Diego. Vamos a continuar con más noticias respecto a este tema, la afectación que está ocasionando los bloqueos que persisten, sobre todo en el departamento de La Paz, una vía importante, La Paz-Oruro, también bloqueada. Nos trasladamos hasta Cochabamba. La Cámara de Industria exige intervención policial.
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7: Doce horas, 22 minutos.
8: Bloqueos que están situados en varios puntos y en carreteras del país. Sostiene que se debe recuperar el Estado de Derecho.
9: Nosotros creemos que es oportuna la intervención de la policía en Bolivia. Todos deseamos vivir en un Estado de Derecho donde es libre la exigencia de reivindicaciones, de necesidades, pero esto no puede ser afectando los derechos de los demás. En este caso, derechos consagrados en la Constitución Política del Estado, como el libre tránsito o el trabajo. Creemos que estos sectores que están movilizados se están excediendo, están no solo vulnerando derechos, sino también afectando aún más la economía nacional. Por lo tanto, consideramos que la intervención de la policía es lo correcto. Vivimos en un Estado de Derecho y la ley debe cumplirse.
8: Asimismo, el gerente lamenta las pérdidas económicas millonarias para el sector, además de las exportaciones y las importaciones.
9: Las pérdidas económicas por día están llegando a los 55 millones de dólares. No olvidemos que todo el comercio exterior de Bolivia se realiza básicamente por los puertos del Pacífico, los puertos chilenos, y esta afectación, estos bloqueos que se están dando, sobre todo en el occidente del país, en el departamento de La Paz, Oruro, imposibilitan la realización del comercio exterior, tanto importaciones como exportaciones.
8: Para La Hora del País, Fides Cochabamba.
1: Gracias, David. Vamos a continuar con más noticias. Nos trasladamos hasta la ciudad de El Alto. Entendemos que a esta hora la Federación de Campesinos Túpac Katari está protagonizando una medida de protesta, una marcha en la urbe. Recordemos que ayer los Ponchos Rojos han protagonizado una similar medida con algunas agresiones denunciadas por vecinos. David de Pizarro, usted se encuentra en el lugar. Vamos a establecer este contacto directo.
2: Gracias, Gabriela. Efectivamente, nos encontramos acá en el puente de nosotros, donde hace unos instantes ha llegado una marcha de los Ponchos Rojos junto al senador Nilton Condori. Y justamente nos encontramos acá con el senador. Senador Nilton, estamos en vivo para la Radio Fides. Por favor, usted estaba marchando con los Ponchos Rojos. ¿Se mantiene la demanda de la renuncia del presidente?
10: Sí, eso dijo el pueblo. Hace 3-4 días hicimos un pacto de unidad sin traición, justamente, y estoy cumpliendo eso y voy a seguir visitando a otros puntos porque soy parte del pueblo y como
2: hijo del pueblo y portavoz del pueblo, tengo que obedecer lo que dice el pueblo. ¿Es democrático, senador, exigir la renuncia del presidente, tomando en cuenta que son 6 meses de gobierno?
10: El pueblo llamó a un cabildo nacional que está constitucionalizado en artículo 11, que la Constitución Política del Estado usted puede participar mediante la democracia participativa, pero estos gobernantes no han escuchado, el pueblo ha dado 15 días para solucionar las demandas del cabildo. Entonces ahora el pueblo tiene pleno derecho para hacer cumplir sus...
2: Diálogo, por favor.
10: Diálogo, el pueblo dice no es diálogo. Están pidiendo,
2: ¿por qué no?
10: Están pidiendo la renuncia.
2: ¿Por qué pide la renuncia del presidente?
10: Lo que dice el pueblo yo tengo que decir.
2: Como senador.
10: Pues el pueblo lo que dice yo tengo que decir. Entonces, como el pueblo pide renuncia, yo expreso eso.
2: Bien, Gabriela, son las declaraciones del senador. Y también hay bastantes personas, ¿no?, que están siendo apoyadas, senador, y están exigiendo la renuncia. Ustedes acaban de escuchar, dice que no hay diálogo. Además, lo que les puedo describir, Gabriela, es que acá se ven algunas llantas ya quemadas. También están los Ponchos Rojos ahí en el fondo, se puede ver que están de la provincia, los Andes y otros, que están aquí haciendo un punto de bloqueo que desde el día de ayer se ha visto una zona muy conflictiva. Además, se ha generado mucha zozobra, Gabriela. Retorno a estudios.
1: Muy bien, David, esta movilización es masiva. ¿Cuáles son las características? ¿A dónde se dirige?
2: Efectivamente, la movilización está aquí en el puente del Río Seco. Ahí se han estancado, se puede observar ahí a los Ponchos Rojos reunidos en círculos, tomando refresco también. Las señoras ahí están sentadas. Aparentemente se van a quedar. A ver, vamos a conversar. Aquí están unos Ponchos Rojos, por favor. Estamos en vivo para la Radio Fides. Ustedes acaban de llegar aquí como Ponchos Rojos a hacer un mitin de protesta. ¿Cuál es, por favor, la situación de este lugar?
11: Muy buenas tardes. Primeramente, aclararles, somos Ponchos Guairuros de la provincia de Los Andes, una institución que está dentro de las 20 provincias. Aquí estamos cumpliendo el mandato del pueblo. El gobierno no nos ha escuchado, ha tenido los tiempos que se ha dado. No nos ha escuchado a nuestras demandas y más bien el gobierno se ha dedicado a sacar más decretos, a tomar otras decisiones como los 10 puntos privatizados.
2: ¿Se van a quedar aquí? ¿Se van a quedar aquí en el puente?
11: Ya, quisiera terminar más. A tomar otras decisiones de los 10 puntos, privatizar nuestras empresas estatales.
1: Por David, tanto, si puede consultarle si los ponchos rojos se sumarán a la marcha vista que ha partido ayer de Caracollo, hoy pasaron Panduro y se encuentran rumbo a la ciudad de La Paz.
2: ¿Van a unir a esa marcha?
11: El pueblo ya está unido, hermanos. El pueblo se ha autoconvocado. Claro, aquí todos nos debemos unificar. Por supuesto que toda la Bolivia se va a unir. Con un solo demanda, lo que es la renuncia del gobierno incapaz de Rodrigo Paz y todos sus ministros. Esa es la única demanda.
2: Bien, Gabriela, usted acaba de escuchar, dice que sí se van a unir, o sea, lo dice de manera general, que se van a unificar porque ya están unidos, esto en torno al pedido de la renuncia del presidente Rodrigo Paz. Vuelvo a estudios, Gabriela.
1: Gracias, David. Hoy ha sido claro el gobierno a través del ministro de Planificación y también del vocero presidencial. El presidente Rodrigo Paz no renunciará a pedido de estas organizaciones sociales que mantienen protestas. Vamos a continuar con más noticias. Nos trasladamos hasta Ruz Renavaque. Vamos a establecer contacto directo con la periodista Virginia González, periodista de Río Televisión, Ruz Renavaque. Virginia, ¿cómo está? Muy buenos días. Hace algunos minutos ha concluido una reunión en la que participaron alcaldes y autoridades. Esto a propósito del punto de bloqueo que persiste en Yucumo, este punto que está afectando a municipios como San Buenaventura y otros. Ayer se tenía incluso contemplado la posibilidad que un grupo de ciudadanos se dirijan hasta el punto de bloqueo para levantar la medida de protesta. Hoy se reunieron las autoridades. ¿Cuáles son las determinaciones? Vamos a tratar de restablecer la comunicación. El audio no es de los mejores, sin embargo, estamos en contacto directo desde Ruz Renavaque. Amigos, permítanos una breve pausa en la hora del país. Enseguida retornamos.
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10: Continuamos con más noticias y vamos con lo anunciado. Nos trasladamos hasta Rurrenabaque. Virginia González, periodista de Río Televisión Rurrenabaque. Virginia, hace algunos minutos ha concluido la reunión de autoridades para tomar algunas decisiones respecto a este bloqueo que persiste hace más de 10 días en Yucumo. Virginia, con usted.
11: Muchísimas gracias, colega de Pides. A nivel nacional hay una gran preocupación, sobre todo en los pobladores de los municipios de San Buenaventura, Urrenabaque, Santa Rosa, pero también Ixiambas. Este es un punto estratégico de Urrenabaque y hace más de días que está sufriendo el bloqueo que persiste en el sector denominado El Palmar, en Puente Baltasar. El día de ayer, el señor alcalde de Urrenabaque se ha dirigido a este lugar para hacer posible que llegue un camión cargado de garrafas que ya se procedió a la venta. Pero la situación es insostenible. Día tras día se ve mucho desabastecimiento ya también, no solo en los insumos para la canasta familiar, también no hay combustible, no hay gas, y la región, pues al ser eminentemente que vive del turismo, como municipio se ve también afectado porque ya no hay visitantes, ya no hay ese movimiento al que estamos acostumbrados como región, como lugar, como destino turístico. El día de hoy se ha convocado precisamente una reunión a las 9 de la mañana encabezada por el señor alcalde del municipio de Urrenabaque. Se ha invitado y han estado presentes autoridades de los municipios de Reyes, de San Buenaventura y también autoridades de los corregimientos, así como la subgobernadora, la doctora Caterine Mariaca, que es parte también del gobierno departamental. Se ha determinado de manera unánime ir en pos del diálogo una comisiones que se han establecido. Querían una instancia primera que la policía y la fiscalía acompañen esta comisión. Ha habido negativa por parte de estas autoridades, pero pese a eso, la población se está organizando a la cabeza de sus autoridades trasladarse al lugar de bloqueo que es en Puente Baltasar, ya que se tiene conocimiento que es el único punto que está bloqueando desde Yucumo para Urrenabaque. se ha determinado esta situación. También se ha solicitado que todas las personas que puedan acoplarse para ir, en primer lugar, instaurar un diálogo para que los bloqueadores puedan permitir el paso de las movilidades, que si se levanta este punto de bloqueo en Puente Baltazar, hubiera la posibilidad de abastecerse de combustible, de alimentos vía la capital de nuestro departamento.
10: Muy bien, como Virginia, ¿para cuándo está prevista esta intervención de los pobladores a cabeza de sus autoridades?
11: Así es, así es. Van a ir, se están organizando, se está buscando combustible, movilidades para tratar de llegar a los puntos de bloqueo y entablar un diálogo y en último caso ya proceder a levantar este bloqueo que está perjudicando.
10: Muy bien, por último y de manera breve le pido, Virginia, ¿quiénes están protagonizando este punto de bloqueo y las demandas?
11: Bueno, se ha podido verificar que son las comunidades que están en el sector, pero también son comunidades interculturales que se están fortaleciendo con la presencia de comunidades interculturales que están al otro lado de la provincia Iturralde, por ejemplo. Se ha verificado que también las organizaciones afines a los interculturales, las comunidades, están en ese punto de bloqueo junto a las comunidades que están en cercanías de ese sector.
10: Muy bien, gracias Virginia González, periodista de Río Televisión, Rurre Navaque, en directo, despacho para Radio Fides de Bolivia. Estaremos atentos debido a estas decisiones que se asumen tanto de los pobladores como de autoridades con respecto a ir a desbloquear esta vía, este cierre que está perjudicando a varios municipios. Virginia, será hasta una próxima oportunidad.
11: Muchísimas gracias.
10: Vamos a continuar con más noticias de Rurre Navaque. Nos trasladamos hasta el centro de la ciudad de La Paz. Marcha de protesta. Apolinar Paco.
12: Gracias, buenas tardes, Gabriel Oyendes, de Fides en todo el país. Y caos total en estos momentos en el centro de La Paz, específicamente en las puertas del Ministerio de Trabajo, donde decenas de maestros han llegado hasta las puertas de esta repartición de Estado. Totalmente bloqueado el centro de La Paz. Hay bloqueo en diferentes arterias, avenidas del centro paseño, donde están bloqueando los maestros demanda de la Solson a sus demandas de este sector. En estos momentos ha arribado una contundente marcha hasta las puertas del Ministerio de Trabajo, en donde existe gran cantidad de efectivos también que están resguardando esta entidad del Estado. Vamos a ver lo que pasa en estos momentos acá en las puertas del Ministerio de Trabajo. En estos momentos, Gabriel, en todo el país, acá en las puertas del Ministerio de Trabajo, hay gran cantidad de maestros que han llegado a las puertas de esta repartición de Estado, y la policía también está desplegada, está resguardando esta entidad del Estado. Vamos a escuchar lo que dicen los maestros que están protestando en las puertas del Ministerio de Trabajo.
13: Queriendo retirar
14: de... Y vamos a dejar el cielo, el misterio, pero vamos a esperar, no tiene que ver con él. De lo contrario, nosotros vamos a actuar.
10: Apolinar, si puede consultar usted, ¿cuál es la demanda del magisterio rural? Porque el magisterio urbano ha sostenido ayer una reunión con la ministra de Educación en Cochabamba. Esta reunión se ha declarado un cuarto intermedio hasta el día sábado. Hoy protagonizan los maestros rurales esta medida de protesta.
15: El magisterio tiene un solo petitorio, el aumento salarial acorde a nuestra canasta familiar. Nosotros quisiéramos pedir encarecidamente a toda la población, ¿dónde están los responsables de la narcomaleta? ¿Dónde están los responsables del avión siniestrado? ¿Dónde están los responsables de la gasolina basura? Nosotros pacíficamente pedimos un aumento salarial justo, acorde a nuestro...
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17: ...12 horas, 40 minutos.
15: Bolivianos, cosa que es totalmente falso.
12: Bueno, entonces se han escuchado oyentes de FIDES en todo el país. Gabriela, la demanda fundamental es el incremento salarial para los maestros rurales, además de la renuncia de la ministra de Educación, Gabriela. Esto que pasa en las puertas del Ministerio de Trabajo cuando hay decenas de maestros que han llegado hasta las puertas de esta repartición de Estado.
10: Gracias, Apolinar. Vamos a revisar lo que pasa en este momento en Conani, carretera Oruro-La Paz, una marcha que está siendo protagonizada por sectores afines a Evo Morales, Evistas, las federaciones del Trópico de Cochabamba, los cocaleros han iniciado ayer una marcha de protesta desde Caracollo. Hoy llegó hasta la localidad de Conani, rumbo a la ciudad de La Paz. Podemos observar que existe presencia de diferentes sectores. Entendemos que sí participan varios. Esta marcha denominada Por la Vida para Salvar la Democracia, dice la consigna que está movilizando al sector del evismo que busca llegar hasta la ciudad de La Paz.

0: Amigos, pausa en la hora del país meridiano. Enseguida retornamos con más noticias.
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0: Continuamos con más noticias. En la hora del país nos trasladamos hasta Potosí. La intendencia está denunciando ocultamiento de productos y alza especulativa de hasta 2 bolivianos en el precio de la carne y otros productos atribuidos a bloqueos en La Paz y Cochabamba. Gary Cárdenas con usted.
14: Gracias, Gabriela. Efectivamente, la Intendencia Municipal de Potosí ha realizado diferentes controles en diferentes mercados y centros de abasto, en donde se ha evidenciado que existe incremento del precio de la carne de res y también de la carne de pollo. Comentarte que la carne de pollo ha subido incrementado entre 1 a 2 bolivianos en algunos centros de abasto, y la carne de res, por ejemplo, ha llegado a pesar el kilo hasta 90 bolivianos, según lo que ha podido evidenciar la Intendencia Municipal. Esta situación lo atribuyen los comerciantes a estos bloqueos que existen en la sede de gobierno, pero también en Cochabamba. Es por esta situación que en algunos mercados estarían ocultando la carne para vender a más alto precio. Así lo daba a conocer la Intendente Municipal de Potosí.
15: Con referente a los precios, podemos mencionar que el pollo, el kilo estaba entre una variación de los 23 a los 24, un claro ejemplo. Ayer el precio lo teníamos a 23, hoy lo teníamos a 24. Es evidente que existen lo que son los bloqueos, pero afortunadamente en Potosí aún tenemos lo que es este producto. Con referente a otras secciones, otros sectores, ahora no está existiendo que es una gran subida de precios. La gente lo está especulando. Cabe mencionar que como Intendencia Municipal estamos haciendo los controles respectivos y evidentes día por día. Entonces, para que no se engañe a la población potosina, lo que se está haciendo es salir de estos operativos sorpresa.
14: Ahí están las palabras de la Intendenta Municipal de Potosí, quien daba cuenta sobre estas inspecciones. Se va a intensificar los controles en diferentes mercados y centros de abasto para evitar el agio y la especulación, principalmente de la carne de pollo y de res. Para la hora del país, Fides Potosí.
0: Vamos a continuar con más noticias. En la hora del país nos trasladamos hasta Oruro. Cámaras del sector privado están pidiendo al gobierno nacional resolver este conflicto. Hoy ofrecieron una conferencia de prensa conjunta, preocupados por la situación por la que atraviesa el país a propósito de las medidas de presión. Johnny Sarabia.
16: Gracias, Gabriela. Sí, efectivamente, y fundamentalmente están preocupados por las pérdidas que se están generando hasta este momento. Se han pronunciado la Cámara de Industria, se ha pronunciado la Cámara de Comercio de Oruro, la Cámara de la Construcción, la Cámara de la Minería, quienes están preocupados porque las pérdidas están por encima de los 2 millones de dólares por día. y en cada uno de los sectores se está sintiendo estos efectos. Es por eso que a través de este pronunciamiento conjunto, las cámaras del sector privado en el departamento de Oruro le están pidiendo al presidente, al gobierno nacional, de que de una vez por todas resuelva este tema. Si es necesario imponer lo que dice la Constitución, pues tendrá que hacerlo, han manifestado. Escuchemos ese pronunciamiento en la palabra de la ingeniera Sonia Zocha, presidenta de la Cámara de Comercio de Oruro.
3: Hemos tenido una reunión entre varias cámaras, la Cámara de Industria, Asosur, la Cámara de la Construcción y también la Cámara de Minería, juntamente la Cámara de Comercio, para hacer un análisis de la afectación que tenemos en nuestros sectores. Producto de esta reunión hemos decidido sacar un pronunciamiento institucional en el que estamos manifestando nuestro apoyo para que el gobierno pueda tomar medidas inmediatas, aparte de diálogo, porque el tema de los bloqueos nos está generando demasiadas pérdidas. Como hemos comentado, diariamente el país pierde entre 55,000 a 60 millones de dólares. Nosotros en Oruro estamos diariamente perdiendo entre 2.5 a 3 millones de dólares por este tipo de conflictos.
0: Gracias. Vamos a continuar con más noticias. Nos trasladamos hasta Tarija. Daniel León, Derechos Humanos, está denunciando acciones conspirativas en protestas. Están dispuestos a mediar. Voy con usted.
4: Gracias. Desde Derechos Humanos advierten que en los grupos movilizados existen acciones conspirativas contra el gobierno y el presidente Rodrigo Paz no está tomando decisiones en cuanto a la seguridad del Estado. Escuchemos a David López.
5: Hemos estado transitando en un modelo de Estado que ha construido el masismo, que no termina de morir y que tiene todavía sus exponentes en diferentes organizaciones sociales, ¿no? Especialmente la burocracia sindical que se favoreció en el gobierno del masismo, no solamente con Evo Morales, sino también con Arce Catacora, que continúa todavía en acciones conspirativas en este momento. No termina de morir ese modelo, pero tampoco termina de nacer un nuevo modelo de Estado. Entonces, porque es demasiado débil el gobierno, lamentablemente, y no tiene propuestas verdaderamente reales, y no está escuchando a las bases de la sociedad civil. Se ha estado convocando para que se pueda lograr una mediación conjuntamente a la Iglesia o alguna otra instancia estatal como la Defensoría del Pueblo, para que puedan superar todos estos problemas, que, como les digo, con seguridad que no va a ser el último que vivamos en el país, van a haber otros más. La crisis multidimensional no se está solucionando, no está, hay muy poco avance en ese sentido.
4: Para la hora del país, Fides Tarija, 100% energía limpia.
0: Gracias, Daniel. Retornamos a La Paz y Libre. Denunciará ante la CIDH por delitos de lesa humanidad esta denuncia en contra el ejecutivo de la Central Obrera Boliviana. Apolinar Paco.
17: Gracias, buenas tardes, Gabriel, oyentes de Asiris en todo el país. Efectivamente, la bancada de Libre ha anunciado que va a acudir ante la CIDH para denunciar por delitos de lesa humanidad contra el dirigente cocadero del Chapare, Evo Morales, Mario Argollo, además de dirigentes de la Confederación de Campesinos de Bolivia, por los bloqueos de caminos y el cerco a la sede de gobierno. La diputada Lisa Claros de Libre ha manifestado que la decisión fue asumida ante la inacción de la Fiscalía contra estas medidas de protesta que están asfixiando, dice, al Departamento de La Paz. Lo que dijo la diputada Lisa Claros.
18: La marcha no fue espontánea. Fue una operación donde la marcha no fue.
19: Justamente yo voy a acudir a la Corte Interamericana de Derechos Humanos. No es la primera vez que Evo Morales manda acercar ciudades. Hemos visto lo mismo, la misma amenaza en el 2019. Hemos visto el año pasado que lamentablemente en el municipio de Yayagua también ha mandado acercar ciudades. No dejaba pasar ambulancias, no dejaba pasar alimentos de primera necesidad, oxígeno. Y esto no se ha visto ni en tiempos de guerra. Entonces la justicia boliviana lamentablemente no ha avanzado como correspondía referente a estas denuncias que hemos presentado en estos casos importantes. Por eso es necesario acudir a otras instancias. No podemos permitir que personajes como Evo Morales sigan amenazando de manera cobarde desde el Chapare, manden a acercar ciudades, manden a desestabilizar y causen dolor, llanto en la población boliviana.
20: ¿Cuándo se presentaría?
19: El día de mañana nosotros vamos a hacer efectiva esta denuncia ante la Corte Interamericana de Derechos Humanos para que actúen de manera inmediata.
20: ¿Delitos o qué?
19: Delitos de lesa humanidad, porque no se han dejado pasar ambulancias, se ha atentado contra los derechos de los ciudadanos bolivianos, se está atentando contra el derecho del acceso incluso al agua, a la alimentación, a la sanidad de los ciudadanos del Departamento de La Paz, que en este momento se encuentran cercados.
17: Mañana será efectivo esta denuncia ante la Corte Interamericana de Derechos Humanos, CIDH, contra los principales responsables del bloqueo de carreteras y el cerco a la ciudad de La Paz. Para la Hora del País, Fidel La Paz.
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0: Continuamos con más noticias. Nos trasladamos nuevamente hasta la ciudad de El Alto. Las medidas de protesta continúan. La avenida de Río Seco está completamente tomada por los marchistas. Vamos a revisar esta noticia en directo. David, con usted.
23: Gabriela, acá continúa el punto de bloqueo. Este es más, ya se están organizando los ponchos rojos y guairurus, que en las atunos nos han aclarado que son los guairurus. Además, hay gente que tiene que caminar bastantes kilómetros. Les voy a describir, más o menos tiene que caminar desde la UPEA, que es un buen tramo pasando por Río Seco hasta el teleférico azul. Entonces es una distancia considerable que la gente tiene que caminar. Además, el clima está muy tenso. La situación está muy tensa porque aquel que dice algo, la persona que dice en contra o que opina en contra de los bloqueos, automáticamente la gente se levanta y empieza ahí a gritarles, empieza incluso a golpearles. Les puedo describir que hace unos instantes un joven con evidente aliento alcohólico ha sido golpeado, ha sido pateado porque simplemente no estoy de acuerdo con los bloqueos. Si tienen las imágenes, se puede observar ahí, podemos observar, Gabriel, lo que ha ocurrido hace unos instantes con este joven que ha sido golpeado.
24: ¡Fuera!
23: Bueno, Gabriela, es el panorama que les puedo describir. Acá es el puente de Río Seco. La verdad es que el clima está muy tenso y, bueno, los bloqueadores están dispuestos a todo. Vuelvo a estudios.
0: Gracias, David. Violencia en medio de las protestas. Continuamos con más noticias y cada vuelo solidario, esto para abastecer de carne a La Paz, le cuesta a los privados 147.500 bolivianos. Autoridades reconocen incremento en el costo. En entrevista con Radio Fides, el viceministro de Comercio y Logística Interna, Gustavo Serrano, confirmó que los denominados vuelos solidarios para abastecer de carne de pollo y res a La Paz son promovidos por comerciantes y empresas privadas dedicadas a la comercialización de estos productos. La autoridad señaló que cada vuelo cuesta 147.500 bolivianos, monto cubierto por los inversionistas, y prevé que hasta mañana se tenga un total de 9 vuelos, cada uno con 10 toneladas de carne.
2: ¿Cuánto le vale al empresario un vuelo?
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15: ...12 horas, 57 minutos...
20: de la aeronave. Estos 147.000 entonces se reparte entre todos los privados interesados en traer este producto, a quienes les toca porciones de esas 10 toneladas, digamos.
24: Sí, que por un tema logístico le estamos intentando hacer que el vuelo sea cerrado, es decir, por ejemplo, un comercializador con un productor de carne lo puedan llenar esas 10 toneladas en el vuelo.
20: Bien, perfecto. ¿Cuántos más de estos vuelos llegarán? Esto para pronosticar el abastecimiento de carne, viceministro.
24: Hasta mañana, estimado John, van a ser 9 vuelos, es decir, 90.000 kilos, 90 toneladas. Estimamos pasar las 100 después de eso, pero los planificados son hasta amanecer mañana con nueve vuelos.
0: Consultado por Fidex sobre un posible incremento del producto a causa del costo proceso de traslado, Serrano señaló que existe una subida en el precio y aclaró que el gobierno no regula el costo final de comercialización de las carnes. Sin embargo, afirmó que el Ejecutivo controla que no exista agio ni especulación en la venta de estos productos.
24: Tenemos dos clases de comercializadores, lo que usted dice, poniéndonos del lado del vendedor, por supuesto que es así. A las 10 toneladas que ellos traen, le cargan el costo unitario, digamos así, por kilo de lo que vale el costo operativo de esa aeronave, y por supuesto que hay ese incremento en el precio final, que es bastante inferior al precio que se estaba utilizando como especulación. Eso es importante, es decir, incluyendo, trayendo el producto en avión y cargando esa diferencia al precio, ese precio es más barato que el que habíamos encontrado de otros comerciantes que estaban especulando u otros que estaban...
0: Vamos a continuar con más noticias, y Libre ha denunciado que ONGs están detrás de la desestabilización del gobierno, manejando argumentos de la ley 1720 con financiamiento, afirman, de Europa para movilizar a campesinos y otros sectores. Apolinar, Paco.
25: Gracias, buenas tardes. Efectivamente, el senador de Libre, Leonardo Roca, ha denunciado y acusado a ONGs de utilizar la ley 1720 y movilizar a campesinos indígenas para desestabilizar al gobierno. Ha denunciado que hay un financiamiento millonario desde Europa a estas ONGs para desestabilizar, dice, la gestión gubernamental del presidente Rodrigo Paz Pereira. Deberán rendir cuentas, dice, estas ONGs sobre el financiamiento millonario que reciben para estar detrás de esta desestabilización contra el gobierno del presidente Paz Pereira. Esto que dijo el senador Leonardo Roca.
18: La marcha no fue espontánea. Fue una operación donde las ONG captaron dinero de Europa y lo usaron para engañar a los indígenas, haciéndoles creer que perderían sus tierras, que la ley en realidad no los protegía. Dos fases. La primera, abrogar la ley, y la segunda, la renuncia del presidente Rodrigo Paz. Anoche le dimos la fase 1, no permitamos la fase 2. SIPCA, Fundación Tierra, CEDIP, CEGI, Fundación Solón, todas ellas reciben millones de euros. Todos firmaron el mismo libreto y eso no es coincidencia, es una coordinación pagada con dinero que debió ir para el desarrollo. La segunda línea, las pruebas financieras irrefutables que ahora las vamos a presentar.

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1: Trece horas, 22 minutos.

0: En esta Navidad volvemos a contemplar el misterio de Dios que se hace cercano. El Evangelio nos recuerda, la palabra se hizo carne y habitó entre nosotros. En la pequeñez de un pesebre, Dios se acerca silenciosamente a nuestra vida universitaria, a nuestras familias, a nuestras luchas cotidianas. En la encarnación, Dios dignificó plenamente la condición humana. Hoy celebramos esa dignidad que Él reafirma al hacerse pequeño y vulnerable por amor a nosotros.
1: Los pastores fueron los primeros en escuchar el anuncio de la alegría. Hombres sencillos, inmersos en su trabajo cotidiano, pero con el corazón dispuesto. Dios actúa así. Viene en lo ordinario, sin estridencias, en la vida real de nuestras familias y de nuestro quehacer universitario. En cada gesto de servicio, en cada jornada de estudio, en cada tarea administrativa, Dios viene y se anuncia. Que esta Navidad nos encuentre disponibles para acogerlo en lo simple, en lo cotidiano, en lo que pareciera insignificante, pero que transforma, transforma el corazón.
2: Vivimos tiempos desafiantes como país y como humanidad. Si no permitimos que Dios toque nuestras heridas y desarme nuestros miedos, no podremos construir la fraternidad que anhelamos. Como los Reyes Magos, sigamos la luz que nos conduce a Belén. Que también nosotros encontremos en la humildad del niño la sabiduría que necesitamos para trabajar juntos por un futuro de esperanza.
3: María y José, en su sencillez, acogieron el acontecimiento más grande de la historia en un lugar pequeño y precario. Allí, donde parecía que nada extraordinario podía suceder, Dios obró maravillas. Así también en nuestra comunidad universitaria, en medio de lo ordinario, Dios quiere seguir sembrando unidad, amistad y humildad y renovación. Pidamos la gracia de esta Navidad para que la luz de Cristo ilumine cada paso que damos como comunidad y que Él nos conceda unidad, fraternidad y esperanza en el camino que emprendemos hacia el próximo año.
0: A toda nuestra querida familia universitaria, docentes, administrativos, estudiantes, graduados y aliados externos, deseamos que el nacimiento de Jesús renueve su alegría, fortalezca su fe y avive su esperanza. Que el Señor bendiga a cada familia, conceda paz a Bolivia y nos permita trabajar unidos para un 2026 lleno de frutos, de servicio y crecimiento. ¡Feliz Navidad y bendecido Año Nuevo!
4: ¡Feliz Navidad!
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1: Trece horas, 40 minutos.

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1: Trece horas, 57 minutos.

0: Conferencia Episcopal Boliviana. Centésimo décimo séptima Asamblea de Obispos de Bolivia.
1: Opción preferencial por los jóvenes. Nuestra población boliviana cuenta con un alto porcentaje de jóvenes. Esta realidad exige una atención del Estado y de la Iglesia. Los jóvenes son el presente de nuestra sociedad. Por lo tanto, necesitan ser protagonistas en escribir la historia del país, siendo el rostro de esperanza. Optar por los jóvenes significa dejar que los jóvenes sean jóvenes en la vida y misión de la Iglesia, asumiendo su formación humana y cristiana. A ustedes, jóvenes, les pedimos que sigan adelante con su compromiso bautismal de colaborar en la catequesis, misiones, voluntariado, grupos y movimientos juveniles. Como Iglesia necesitamos despojarnos de nuestras estructuras cerradas para dar espacios al liderazgo de los jóvenes, a la escucha de su voz, porque solo con su aporte creativo y de nuevas ideas se renueva la vida de la Iglesia. Hoy es necesario renovar el compromiso de facilitar a los jóvenes el encuentro personal con Cristo. Es fundamental que cada joven conozca y llegue a amar la historia, el pensamiento y las actitudes de Jesús, porque solo en Él alcanzamos la salvación y la plenitud de la vida. Que cada joven sea testigo de la misión digital. Nueva etapa en Bolivia. Felicitamos al nuevo gobierno y deseamos el mejor de los éxitos en su servicio por el bien común de los bolivianos. Reconstruir la democracia no es tarea fácil, tampoco es responsabilidad de unos cuantos. Requiere asumir actitudes de reconciliación y participación, además del compromiso de todos con generosidad y valentía, honestidad y transparencia, para generar cada día espacios de diálogo, consenso, encuentro fraternal y respeto. Exige una mentalidad nueva y propositiva para no estancarnos en intereses mezquinos de unos pocos. Este desafío de cambios estructurales es urgente, pero tenemos que ser conscientes que no hay soluciones inmediatas. Por eso, en actitud de confianza, demos tiempo a este proceso. El país está destrozado y no podemos ser indiferentes a colaborar y esforzarnos de distintas maneras para caminar hacia una estabilidad socioeconómica, institucional y cultural. Es posible salir de esta crisis, pero los primeros en comprometernos debemos ser nosotros mismos. Caminando juntos es posible avanzar, esa es nuestra esperanza. Hacia la luz de la Navidad, pronto comienza nuestra preparación para celebrar el nacimiento de nuestro Señor Jesucristo. Que sea una ocasión para dejarnos iluminar con su encarnación, que María, nuestra Madre, interceda por nosotros, los obispos de Bolivia, Cochabamba, 11 de noviembre del 2025.
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1: Amigos oyentes, reciban un saludo de la redacción en español de Radio Vaticano, Vatican News, y quien les habla, Patricia Inestrosa. A continuación, en titulares, el contenido de la emisión de hoy, 13 de mayo, día en que la Iglesia celebra la festividad de Nuestra Señora de Fátima, recordando la primera aparición mariana ocurrida en 1917 en Portugal. En esa fecha se destaca el mensaje de oración, penitencia, conversión y paz que la Virgen transmitió a los tres pastorcillos, Lucía dos Santos y sus primos, Francisco y Jacinta Marto. En este día, entonces, se celebra la memoria litúrgica de Nuestra Señora del Rosario de Fátima. La devoción a Fátima se remonta al relato de estos tres pastorcitos, quienes afirmaron haber visto a una señora vestida de blanco en la cova da Iria tras un destello que confundieron con un rayo. La figura luminosa y con un rosario en la mano les pidió regresar el día 13 de cada mes durante 6 meses y les planteó la posibilidad de ofrecerse a Dios para soportar sufrimientos por la conversión de los pecadores. Con el paso de los meses, las apariciones comenzaron a atraer multitudes, aunque también generaron burlas, incredulidad y presiones de autoridades civiles y religiosas. A pesar de ello, los niños mantuvieron su testimonio. El momento culminante llegó el 13 de octubre de 1917, cuando 70.000 personas presenciaron el llamado Milagro del Sol, fenómeno que consolidó la fama del acontecimiento y que más tarde fue reconocido oficialmente por la Iglesia en 1930. Francisco y Jacinta murieron en 1919 y 1920. Lucía falleció en 2005. Los dos pastorcillos fueron canonizados en el 2017 por el Papa Francisco. Además, el 13 de mayo de hace 45 años quedó marcado en la historia reciente por otro hecho impactante: el atentado contra el Papa Juan Pablo II en 1981, ocurrido en plena plaza de San Pedro. El pontífice fue herido de bala y trasladado de urgencia al hospital Gemelli, mientras el mundo seguía la noticia con conmoción. Días después, el 17 de mayo, Juan Pablo II reapareció agradeciendo las oraciones y sorprendió al declarar que perdonaba a quien intentó asesinarlo, convirtiendo el episodio en un símbolo de fe y reconciliación. Estas sus palabras: aquellas esperanzas fundadas se reflejan finalmente en esta voz. El 17 de mayo de 1981, en el Regina Celi, el Papa Wojtyla asegura su oración por el atacante Mehmet Ali Ashka, a quien perdonó sinceramente. Sé que estos días, dijo, especialmente en esta hora del Regina Celi, están unidos a mí. Emocionado, les doy las gracias por vuestras oraciones y los bendigo a todos. Me siento particularmente cercano a las dos personas que resultaron heridas juntamente conmigo. Rezo por el hermano que me ha herido, al cual he perdonado sinceramente. Unido a Cristo, sacerdote y víctima, ofrezco mis sufrimientos por la Iglesia y por el mundo. A ti, María, te digo de nuevo, totus tuus ego sum. A continuación, nuestros titulares. León XIV reza en el lugar del atentado de hace 45 años contra Juan Pablo II. En la audiencia general de este 13 de mayo, el Papa recordó el atentado contra San Juan Pablo II ocurrido hace 45 años en la Plaza de San Pedro, deteniéndose a rezar en el lugar exacto señalado por una placa conmemorativa. En sus saludos en inglés y portugués, el pontífice vinculó la memoria del hecho con la festividad de Nuestra Señora de Fátima y encomendó a la Virgen el clamor de paz de los pueblos golpeados por la guerra. El Papa en la catequesis: María, modelo de la Iglesia, la mujer icono del misterio. Tras haber dedicado su última catequesis a la Iglesia peregrina en la historia hacia la patria celestial este miércoles 13 de mayo, memoria de la Beata Virgen María de Fátima, el Papa reflexionó sobre el capítulo 8 de la Constitución Dogmática Lumen Gentium, dedicado a la Virgen María, modelo de la Iglesia. El Papa dijo: pidamos a la Virgen que nos conceda este don, que crezca en todos nosotros el amor por la Santa Madre Iglesia. La audiencia general de este 13 de mayo quedó marcada por un fuerte mensaje espiritual. La memoria del dolor no debe alimentar el miedo, sino impulsar la oración, la reconciliación y la búsqueda de paz. Encomendando a la humanidad a la Virgen de Fátima, León XIV reiteró que el mundo necesita más que nunca esperanza, concordia y fe. De miércoles a miércoles, la Plaza de San Pedro vuelve a convertirse En el corazón palpitante de la fe católica, este 13 de mayo, durante la audiencia general, el Papa León XIV protagonizó un momento profundamente simbólico al recordar el atentado contra San Juan Pablo II ocurrido hace 45 años, en el mismo lugar donde hoy el pontífice recorre en Papa Móvil para saludar a los fieles. En medio del ambiente de oración y recogimiento, León XIV descendió del vehículo y caminó hacia el punto exacto donde el Papa polaco fue herido en 1981. Allí, a pocos pasos de la puerta de bronce, se encuentra una placa de mármol blanco que marca el sitio del atentado. El Papa se detuvo ante la baldosa incrustada entre los adoquines. Permaneció unos instantes en silencio y oración y finalmente se arrodilló para acariciar el escudo de Karol Józef Wojtyla, gesto que conmovió a los presentes y evocó el doloroso episodio que sacudió al mundo entero. Aquel atentado que estremeció a millones de creyentes y no creyentes provocó una ola mundial de solidaridad y plegarias por la recuperación del Papa. Hoy, León XIV quiso traer esa memoria al presente al recordarlo en sus saludos en inglés. Hoy conmemoramos la festividad de Nuestra Señora de Fátima. En este mismo día, hace 45 años, se atentó contra la vida del Papa Juan Pablo II y por ello he dedicado mi catequesis de hoy a la Santísima Virgen María. En el mismo mensaje, el pontífice también unió la conmemoración mariana con el calendario litúrgico, recordando que pronto se celebrará la Ascensión del Señor. Al mismo tiempo, pronto celebraremos la Ascensión del Señor, que marca la entrada de su humanidad en el cielo. Mientras esperamos la segunda venida de Jesús en gloria, que como los apóstoles nos confiemos a la Santísima Virgen.
2: Volgiamo lo sguardo al santuario, dove la Madonna ha consegnato ai tre pastorelli.
1: Y en su saludo en portugués, León XIV dirigió palabras especiales a los fieles de esa lengua, recordando el santuario de Fátima como un lugar donde la Virgen entregó un mensaje de paz a los tres pastorcitos. Destacó que numerosos peregrinos de los cinco continentes se encontraban ahí reunidos, reflejando la necesidad actual de consuelo, unidad y esperanza en el mundo. En esa misma línea, el Papa confió al Inmaculado Corazón de María el clamor de paz que surge desde distintos pueblos, especialmente aquellos que sufren por causa de la guerra.
2: Especialmente dai popoli afflitti dalla guerra.
1: Finalmente, en italiano, el pontífice saludó a los miembros del Comité de Coordinación de la Comisión Mixta Internacional para el Diálogo Teológico entre la Iglesia Católica y la Iglesia Ortodoxa Oriental, reunidos en Roma para un encuentro de estudio y planificación. En su mensaje expresó su deseo de que continúe el camino de diálogo iniciado hace más de 20 años. Las reflexiones sobre la Virgen María recogidas en la Lumen Gentium nos enseñan a amar a la Iglesia y a servir en ella al cumplimiento del reino de Dios que está por venir y que se realizará plenamente en la gloria. Lo dijo León XIV en la audiencia general de este miércoles, continuando con su ciclo de catequesis sobre los documentos del Concilio Vaticano II. En esta ocasión, reflexionando sobre el capítulo octavo de la Constitución Dogmática Lumen Gentium, dedicado a

0: excelente y la madre de toda la comunidad eclesial.
1: En este sentido, el Papa dijo que María, al dejarse moldear por la obra de la gracia y al acoger el don del Altísimo con su fe y su amor virginal, es el modelo perfecto de lo que toda la Iglesia está llamada a ser: criatura de la palabra del Señor y madre de los hijos de Dios, generados en la docilidad a la acción del Espíritu Santo.
0: En cuanto que además es la creyente por antonomasia, donde se nos ofrece la forma perfecta de la apertura incondicional al misterio divino en la comunión del pueblo santo de Dios,
1: María es miembro excelente de la comunidad eclesial, en cuanto que finalmente genera hijos en el Hijo, amados en el Eterno Amado, venido entre nosotros. María es madre de toda la Iglesia, que a ella puede dirigirse con filial confianza, en la certeza de ser escuchada, custodiada y amada.
2: Por ello, el obispo de Roma indicó que se podría expresar el conjunto de estas características de la Virgen María, hablando de ella como de la mujer icono del misterio.
0: Con el término mujer, se evidencia la concreción histórica de esta joven hija de Israel, a quien se le ha dado la extraordinaria experiencia de convertirse en madre del Mesías.
1: Con la expresión icono se subraya que en ella se cumple el doble movimiento de descenso y ascenso. En ella resplandecen tanto la elección gratuita por parte de Dios como el libre consentimiento de la fe en Él. María es, por tanto, la mujer icono del misterio.
2: Por otro lado, el Papa señaló que el Concilio Vaticano II nos ha dejado una clara enseñanza sobre el lugar revelado a la Virgen María en la obra de la redención.
0: Ha recordado que el único mediador de salvación es Jesucristo y que su Madre Santísima no oscurece ni disminuye en el modo alguno esta mediación única de Cristo. Antes bien sirve para demostrar su poder. Al mismo tiempo, la Santísima Virgen, predestinada desde toda la eternidad como Madre de Dios, juntamente con la encarnación del Verbo, cooperó en forma enteramente impar a la obra del Salvador, con la obediencia, la fe, la esperanza y la ardiente caridad, con el fin de restaurar la vida sobrenatural de las almas. Por eso es nuestra madre en el orden de la gracia.
2: De ahí que en la Virgen María, afirmó el Santo Padre, se refleja también el misterio de la Iglesia. En ella el pueblo de Dios encuentra representado su origen, su modelo y su patria.
0: En la Madre del Señor, la Iglesia contempla el propio misterio, no solo porque se reencuentra el modelo de la fe virginal, de la caridad materna y de la alianza esponsal a la que está llamada, sino también y sobre todo porque reconoce en ella el propio arquetipo, la figura ideal de lo que está llamada a ser.
2: Finalmente, el Papa León XIV invitó a dejarnos interpelar por tal modelo sublime que es María, Virgen y Madre, y pedirle a ella que nos ayude con su intercesión a responder a cuanto se nos pida a través de su ejemplo. Para ello propuso las siguientes preguntas.
3: Vivo con fe de humilde y activa la mia appartenenza alla Chiesa.
0: Vivo con fe humilde y activa mi pertenencia a la Iglesia. Reconozco la comunidad de la alianza que Dios me ha donado para corresponder a su amor infinito.
3: Mi sento parte viva de la Chiesa, in obbedienza ai pastori dati da.
0: Miro a María como modelo, miembro excelente y madre de la Iglesia, y le pido a ella que me ayude a ser discípulo fiel de su Hijo.
2: Antes de concluir su catequesis, invitó a invocar con humildad y confianza el Espíritu Santo que descendió sobre María para que nos done vivir plenamente estas realidades maravillosas.
0: Y después de haber profundizado en la Constitución Lumen Gentium, pidamos a la Virgen que nos conceda este don.

0: que crezca en todos nosotros el amor por la Santa Madre Iglesia.
1: Hasta aquí, amigos oyentes, con nuestra información. Gracias por haber estado en sintonía de Vatican News, Radio Vaticano. Hasta la próxima.

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1: Catorce horas, 22 minutos.

0: En esta Navidad volvemos a contemplar el misterio de Dios que se hace cercano. El Evangelio nos recuerda, la palabra se hizo carne y habitó entre nosotros. En la pequeñez de un pesebre, Dios se acerca silenciosamente a nuestra vida universitaria, a nuestras familias, a nuestras luchas cotidianas. En la encarnación, Dios dignificó plenamente la condición humana. Hoy celebramos esa dignidad que Él reafirma al hacerse pequeño y vulnerable por amor a nosotros.
1: Los pastores fueron los primeros en escuchar el anuncio de la alegría. Hombres sencillos, inmersos en su trabajo cotidiano, pero con el corazón dispuesto. Dios actúa así, viene en lo ordinario, sin estridencias, en la vida real de nuestras familias y de nuestro quehacer universitario. En cada gesto de servicio, en cada jornada de estudio, en cada tarea administrativa, Dios viene y se anuncia. Que esta Navidad nos encuentre disponibles para acogerlo en lo simple, en lo cotidiano, en lo que pareciera insignificante, pero que transforma el corazón.
2: Vivimos tiempos desafiantes como país y como humanidad. Si no permitimos que Dios toque nuestras heridas y desarme nuestros miedos, no podremos construir la fraternidad que anhelamos. Como los Reyes Magos, sigamos la luz que nos conduce a Belén. Que también nosotros encontremos en la humildad del niño la sabiduría que necesitamos para trabajar juntos por un futuro de esperanza.
3: María y José, en su sencillez, acogieron el acontecimiento más grande de la historia en un lugar pequeño y precario. Allí, donde parecía que nada extraordinario podía suceder, Dios obró maravillas. Así también en nuestra comunidad universitaria, en medio de lo ordinario, Dios quiere seguir sembrando unidad, amistad y humildad y renovación. Pidamos la gracia de esta Navidad para que la luz de Cristo ilumine cada paso que damos como comunidad y que Él nos conceda unidad, fraternidad y esperanza en el camino que emprendemos hacia el próximo año.
0: A toda nuestra querida familia universitaria, docentes, administrativos, estudiantes, graduados y aliados externos, deseamos que el nacimiento de Jesús renueve su alegría, fortalezca su fe y avive su esperanza. Que el Señor bendiga a cada familia, conceda paz a Bolivia y nos permita trabajar unidos

0: para un 2026 lleno de frutos, de servicio y crecimiento. ¡Feliz Navidad y bendecido Año Nuevo!
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0: Conferencia Episcopal Boliviana. Centésimo décimo séptima Asamblea de Obispos de Bolivia.
1: Peregrinos de esperanza, la esperanza no defrauda, Romanos 5:5. Los obispos de Bolivia, reunidos en Cochabamba en la centésima décima sexta asamblea, saludamos al pueblo que peregrina en Bolivia. Año jubilar y bicentenario de Bolivia. Este año la Iglesia Universal experimenta una renovación al celebrar los 2025 años del nacimiento de Jesucristo, como también la celebración del bicentenario de Bolivia. Celebramos estos acontecimientos con todos los fieles de la Iglesia en Bolivia, experimentando la alegría de renovar nuestra fe en la acción salvadora de Dios. Hemos aprovechado estos acontecimientos para fortalecer la vitalidad de la Iglesia y asumir un compromiso personal y comunitario en la transformación de la realidad conforme a los criterios del reino de Dios. Peregrinos de esperanza, no es quedarse conformes donde estamos, es saber encontrar una fuerza interior para superar las adversidades y mejorar nuestra condición de vida. Opción preferencial por los pobres. En comunión con la historia de la Iglesia y las motivaciones pastorales del Papa León XIV, reafirmamos nuestro compromiso eclesial de difundir y alentar todos los esfuerzos para que la acción social de la Iglesia por los pobres sea cada vez más visible y cotidiana, de manera que no es una acción superficial, ocasional y opcional, sino forma parte esencial de la identidad de la Iglesia. En este sentido, siguiendo el proceso de reflexión y actualización, hoy estamos llamados a hacer de este Evangelio Iglesia pobre para los pobres. Como afirma el Papa en la exhortación apostólica Dilexite 104, el cristiano no puede considerar a los pobres solo como un problema social. Estos son una cuestión familiar, son de los nuestros. Nuestra relación con ellos no puede reducir a una actividad o a una oficina de iglesia. Se nos pide dedicar tiempo a los pobres, presentarles amable atención, escucharlos con interés, acompañarlos en los momentos más difíciles y reconocer en los pobres el rostro de Cristo. Que María, nuestra Madre, interceda por nosotros. Los obispos de Bolivia, Cochabamba, 11 de noviembre del 2025.
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1: Quince horas, 22 minutos.

0: En esta Navidad volvemos a contemplar el misterio de Dios que se hace cercano. El Evangelio nos recuerda, la palabra se hizo carne y habitó entre nosotros. En la pequeñez de un pesebre, Dios se acerca silenciosamente a nuestra vida universitaria, a nuestras familias, a nuestras luchas cotidianas. En la encarnación, Dios dignificó plenamente la condición humana. Hoy celebramos esa dignidad que Él reafirma al hacerse pequeño y vulnerable por amor a nosotros.
1: Los pastores fueron los primeros en escuchar el anuncio de la alegría. Hombres sencillos, inmersos en su trabajo cotidiano, pero con el corazón dispuesto. Dios actúa así, viene en lo ordinario, sin estridencias, en la vida real de nuestras familias y de nuestro quehacer universitario, en cada gesto de servicio, en cada jornada de estudio, en cada tarea administrativa. Dios viene y se anuncia. Que esta Navidad nos encuentre disponibles para acogerlo en lo simple, en lo cotidiano, en lo que pareciera insignificante, pero que transforma, transforma el corazón.
2: Vivimos tiempos desafiantes como país y como humanidad. Si no permitimos que Dios toque nuestras heridas y desarme nuestros miedos, no podremos construir la fraternidad que anhelamos. Como los Reyes Magos, sigamos la luz que nos conduce a Belén. Que también nosotros encontremos en la humildad del niño la sabiduría que necesitamos para trabajar juntos por un futuro de esperanza.
3: María y José, en su sencillez, acogieron el acontecimiento más grande de la historia en un lugar pequeño y precario. Allí, donde parecía que nada extraordinario podía suceder, Dios obró maravillas. Así también en nuestra comunidad universitaria, en medio del ordinario, Dios quiere seguir sembrando unidad, amistad y humildad y renovación. Pidamos la gracia de esta Navidad para que la luz de Cristo ilumine cada paso que damos como comunidad y que Él nos conceda unidad, fraternidad y esperanza en el camino que emprendemos hacia el próximo año.
0: A toda nuestra querida familia universitaria, docentes, administrativos, estudiantes, graduados y aliados externos, deseamos que el nacimiento de Jesús renueve su alegría, fortalezca su fe y avive su esperanza. Que el Señor bendiga a cada familia, conceda paz a Bolivia y nos permita trabajar unidos para un 2026 lleno de frutos, de servicio y crecimiento. Feliz Navidad y bendecido Año Nuevo.
4: ¡Feliz Navidad!
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0: Ya no te creo, ¿sabes?
1: No, amor, ¿qué? No era así.
2: Ay, estás como esa vez en 1834.
0: No, es que no cambies.
3: No, amor, con el rolón.
4: No, ya no va. Ya no va, ¿entiendes? Ya no va.
0: ¿Quién te ha dicho? A ver, ¿qué yo hiciera?
5: Ay, vos no.
0: Yo.

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1: Quince horas, 40 minutos.

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1: Quince horas, 57 minutos.

0: Conferencia Episcopal Boliviana. Centésimo décimo séptima Asamblea de Obispos de Bolivia.
1: Opción preferencial por los jóvenes. Nuestra población boliviana cuenta con un alto porcentaje de jóvenes. Esta realidad exige una atención del Estado y de la Iglesia. Los jóvenes son el presente de nuestra sociedad. Por lo tanto, necesitan ser protagonistas en escribir la historia del país, siendo el rostro de esperanza. Optar por los jóvenes significa dejar que los jóvenes sean jóvenes en la vida y misión de la Iglesia, asumiendo su formación humana y cristiana. A ustedes, jóvenes, les pedimos que sigan adelante con su compromiso bautismal de colaborar en la catequesis, misiones, voluntariado, grupos y movimientos juveniles. Como Iglesia necesitamos despojarnos de nuestras estructuras cerradas para dar espacios al liderazgo de los jóvenes, a la escucha de su voz, porque solo con su aporte creativo y de nuevas ideas se renueva la vida de la Iglesia. Hoy es necesario renovar el compromiso de facilitar a los jóvenes el encuentro personal con Cristo. Es fundamental que cada joven conozca y llegue a amar la historia, el pensamiento y las actitudes de Jesús, porque solo en Él alcanzamos la salvación y la plenitud de la vida. Que cada joven sea testigo de la misión digital. Nueva etapa en Bolivia. Felicitamos al nuevo gobierno y deseamos el mejor de los éxitos en su servicio por el bien común de los bolivianos. Reconstruir la democracia no es tarea fácil, tampoco es responsabilidad de unos cuantos. Requiere asumir actitudes de reconciliación y participación, además del compromiso de todos con generosidad y valentía, honestidad y transparencia, para generar cada día espacios de diálogo, consenso, encuentro fraternal y respeto. Exige una mentalidad nueva y propositiva para no estancarnos en intereses mezquinos de unos pocos. Este desafío de cambios estructurales es urgente, pero tenemos que ser conscientes que no hay soluciones inmediatas. Por eso, en actitud de confianza, demos tiempo a este proceso. El país está destrozado y no podemos ser indiferentes a colaborar y esforzarnos de distintas maneras para caminar hacia una estabilidad socioeconómica, institucional y cultural. Es posible salir de esta crisis, pero los primeros en comprometernos debemos ser nosotros mismos. Caminando juntos es posible avanzar. Esa es nuestra esperanza. Hacia la luz de la Navidad, pronto comienza nuestra preparación para celebrar el nacimiento de nuestro Señor Jesucristo, que sea una ocasión para dejarnos iluminar con su encarnación, de que María, nuestra Madre, interceda por nosotros, los obispos de Bolivia, Cochabamba, 11 de noviembre del 2025.
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1: Dieciséis horas, 22 minutos.

0: En esta Navidad volvemos a contemplar el misterio de Dios que se hace cercano. El Evangelio nos recuerda, la palabra se hizo carne y habitó entre nosotros. En la pequeñez de un pesebre, Dios se acerca silenciosamente a nuestra vida universitaria, a nuestras familias, a nuestras luchas cotidianas. En la encarnación, Dios dignificó plenamente la condición humana. Hoy celebramos esa dignidad que Él reafirma al hacerse pequeño y vulnerable por amor a nosotros.
1: Los pastores fueron los primeros en escuchar el anuncio de la alegría. Hombres sencillos, inmersos en su trabajo cotidiano, pero con el corazón dispuesto. Dios actúa así, viene en lo ordinario, sin estridencias, en la vida real de nuestras familias y de nuestro quehacer universitario. En cada gesto de servicio, en cada jornada de estudio, en cada tarea administrativa, Dios viene y se anuncia. Que esta Navidad nos encuentre disponibles para acogerlo en lo simple, en lo cotidiano, en lo que pareciera insignificante, pero que transforma el corazón.
2: Vivimos tiempos desafiantes como país y como humanidad. Si no permitimos que Dios toque nuestras heridas y desarme nuestros miedos, no podremos construir la fraternidad que anhelamos. Como los Reyes Magos, sigamos la luz que nos conduce a Belén. Que también nosotros encontremos en la humildad del niño la sabiduría que necesitamos para trabajar juntos por un futuro de esperanza.
3: María y José, en su sencillez, acogieron el acontecimiento más grande de la historia en un lugar pequeño y precario. Allí, donde parecía que nada extraordinario podía suceder, Dios obró maravillas. Así también en nuestra comunidad universitaria, en medio del ordinario, Dios quiere seguir sembrando unidad, amistad y humildad y renovación. Pidamos la gracia de esta Navidad para que la luz de Cristo ilumine cada paso que damos como comunidad y que Él nos conceda unidad, fraternidad y esperanza en el camino que emprendemos hacia el próximo año.
0: A toda nuestra querida familia universitaria, docentes, administrativos, estudiantes, graduados y aliados externos, deseamos que el nacimiento de Jesús renueve su alegría, fortalezca su fe y avive su esperanza. Que el Señor bendiga a cada familia, conceda paz a Bolivia y nos permita trabajar unidos para un 2026 lleno de frutos, de servicio y crecimiento. Feliz Navidad y bendecido Año Nuevo.
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1: Dieciséis horas, 40 minutos.

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1: Dieciséis horas, 57 minutos.

0: Conferencia Episcopal Boliviana. Centésimo décimo séptima Asamblea de Obispos de Bolivia.
1: Peregrinos de esperanza. La esperanza no defrauda, Romanos 5:5. Los obispos de Bolivia, reunidos en Cochabamba en la centésima décima sexta asamblea, saludamos al pueblo que peregrina en Bolivia. Año jubilar y bicentenario de Bolivia. Este año la Iglesia Universal experimenta una renovación al celebrar los 2025 años del nacimiento de Jesucristo, como también la celebración del bicentenario de Bolivia. Celebramos estos acontecimientos con todos los fieles de la Iglesia en Bolivia, experimentando la alegría de renovar nuestra fe en la acción salvadora de Dios. Hemos aprovechado estos acontecimientos para fortalecer la vitalidad de la Iglesia y asumir un compromiso personal y comunitario en la transformación de la realidad conforme a los criterios del reino de Dios. Peregrinos de esperanza, no es quedarse conformes donde estamos, es saber encontrar una fuerza interior para superar las adversidades y mejorar nuestra condición de vida. Opción preferencial por los pobres. En comunión con la historia de la Iglesia y las motivaciones pastorales del Papa León XIV, reafirmamos nuestro compromiso eclesial de difundir y alentar todos los esfuerzos para que la acción social de la Iglesia por los pobres sea cada vez más visible y cotidiana, de manera que no es una acción superficial, ocasional y opcional, sino forma parte esencial de la identidad de la Iglesia. En este sentido, siguiendo el proceso de reflexión y actualización, hoy estamos llamados a hacer de este Evangelio Iglesia pobre para los pobres. Como afirma el Papa en la exhortación apostólica Dilexite 104, el cristiano no puede considerar a los pobres solo como un problema social. Estos son una cuestión familiar, son de los nuestros. Nuestra relación con ellos no puede reducir a una actividad o a una oficina de iglesia. Se nos pide dedicar tiempo a los pobres, presentarles la amable atención, escucharlos con interés, acompañarlos en los momentos más difíciles y reconocer en los pobres el rostro de Cristo. Que María, nuestra Madre, interceda por nosotros. Los obispos de Bolivia, Cochabamba, 11 de noviembre del 2025.
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